cuando la noche empieza a cubrir con su manto negro toda nuestra geografía y las estrellas empiecen su parpadeo milenario, ZP42 Radio Huiracampana de la ciudad de Horqueta, emisora privada al servicio de los hombres y mujeres trabajadoras, da gracias a Dios por permitirnos ser parte de la familia. Mañana, cuando el trino de las aves comience en su sinfonía natural, estaremos con ustedes nuevamente para llegar a los distintos lugares del país y del mundo. Ustedes, como siempre, serán los multiplicadores de nuestro mensaje de fe, optimismo, trabajando por la misma causa de honrar a nuestra ciudad, a nuestro país, sin envidia que corroe el alma, sin colores ni sectarismo religioso y menos político. Mañana nuevamente cantaremos a este suelo patrio, a sus campiñas, a sus hermosas mujeres, a sus valientes caballeros y a sus selvas, a sus ríos, belleza natural que solo el Paraguay brinda a quien se acoge al arrullador canto de los pájaros. Nuestra voz y nuestra música empezará a despertar con el trino de las aves para llegar junto a ustedes con un canto de esperanza. Por ahora, acallamos nuestra voz para dar paso a un sueño reparador, un descanso que nos permitirá reparar nuestros errores de hoy para mejorarlos mañana. Por ahora, gracias amigos, feliz resto de jornada para todos, con la bendición del Dios Todopoderoso. Hasta mañana.

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0: Buen día, buen día. 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Magma, Radio Huera Campana, Arendujara. 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
1: 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A pesar de nada, Marquito, ya continúa, yo está en el lunes, si Dios quiere y la Virgen, van allá, vamos allá, vamos allá, andar a vos. 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
0: 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Hasta el lunes.
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Muy buenos días, gente. 7:33, día viernes 4 de septiembre. Cerramos esta primera semana de lo que es este noveno mes, mes de la primavera, mes de las flores, mes del amor, mes del encanto, mes de bonanza, mes de bendiciones para todo. Y ya iniciamos así Radio TV Caravana, aquí, desde esta mesa de trabajo, en lo que hace tu programa de mayor proyección en el espectro electromagnético, en amplitud modulada. Ya el saludo correspondiente y el agradecimiento a la compañera Dalmi Beatriz, ahí en Sala de Operadores, una vez más cerrando conmigo, gracias a Dios, en lo que es la semana laboral. Mañana ella está llena con su programa, así que a escuchar el fin del fin de mañana. Y los demás compañeros que se irán acoplando a poco. Un hermoso sol ya a estas horas de la mañana. Y rápidamente nos trasladamos, actualizando F5, a la capital del país, para conocer desde el Centro de Hidrología y Meteorología de la capital del país lo que va a ser el pronóstico del tiempo para el día de hoy. Ya a través de la compañera Celia Sanguinetti les comento que al menos hablan de que va a ser un viernes con lluvias y descenso de la temperatura del aire. Para el viernes 4 se prevé el ingreso de un frente frío que favorecería la ocurrencia de lluvias dispersas con ocasionales tormentas eléctricas que podría presentarse puntualmente intensas, especialmente en la región oriental. Posteriormente se espera un leve descenso de la temperatura del aire, por lo que las mínimas podrían registrarse durante la noche, con valores entre 16 y 18, principalmente en los departamentos del sur, centro y este de la región oriental. Entre mañana sábado 5 y el domingo 6, se espera un marcado descenso de la temperatura, Las mínimas oscilarían entre 9 y 15, mientras que las máximas entre 17 y 28 grados centígrados, tanto en la región oriental como en la occidental. Para el sábado, Celia Sanguinetti nos cuenta que se prevén lluvias dispersas con ocasionales tormentas eléctricas en el norte y este de ambas regiones, mientras que en el resto del país también podrían registrarse lluvias dispersas, con un mejoramiento gradual de las condiciones durante la jornada. Hacia el domingo 6, la probabilidad de lluvia sería baja en gran parte del territorio nacional. Tormenta granizada, ¿sí? Clima en Horqueta, también el termómetro nos cuenta que ahora marca 24 grados ya. Ya, regular, ponamos ahí. O sea, se concentró Yumaru, dame esa yo. Che, gorrita. Bueno, pues hoy, eso es. Y el termómetro decía 24 y en el la sensación térmica de 25 grados. Iría gradualmente en ascenso la temperatura y al menos pronostican para Horqueta hoy registrarse máximas de 35 grados, que se estaría dando puntualmente de 15 a 16 horas. Es lo que tenemos

0: 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Ella pues a peñe mongueta, orendive, a través de Radio TV, voy a la campana.
1: Buen día, antes que nada, mi saludo, mi respeto a la audiencia. Cada uno ya que con la ñande, ñande ya o marca ñande la, antes que nada, supe ya de falla. Ahora hemos pegado la hora trabajo allá, ya eso fue nuestra, de ore, allá a granja, ya me sé, pego, a calcular la heladería, allá pago la yugú, entre mis allá. Emprendedores en esa época ya había sido ahora es mi época de ser la emprendedora ya de lo que hoy se maneja realmente hagan un pesa ya sí. Entonces la vida o pesa ya orquesta por ejemplo este se la hace senador que tengo pero adoptado por orquesta ya ayuda de agua paraíso terrenal cuando ya andé por ejemplo y me feria vea ya PBC y cero y cocentro vea ya de Guatati dos cuadras de Guajé feria de Guatati una dos cuadras de Guajé tupao vea Guatati una cuadra de Guajé colegio vea ya. Ah, gracias, la orquesta que tiene este lugar de que la UAVI oye idea, para no ir con tema. Orquesta de ti dice siempre a la mitad de ti, paraíso guave allá. Tenemos mi paraguas ahí con limpio de Jota Sajonia. Todo un tema. A pensar esa familia, acuérdate, por ejemplo, toda esta formación tiene aquí allá. Formación no recopa y que a ver, UPE o la facultad, fuera en Chumisa, todo esto son formados aquí. Allá. A mí a tu isamba, el avance o tu isamba, de los 11.000 habitantes de Yandeña y me hago el casco urbano tu llave. Juan Jiménez de Cuaise, allá de los. Tú dices que digo, ya, pues. Y cuando va la. Llego siempre a la universidad, ya sea la escuela, el colegio, la universidad, como Yanderoba. En principio, un peico arranca para este hombre allá. La colegio a la universidad, pues, de complemento, donde más allá. Y de lo que nosotros tenemos que estar atentos en la formación allá, ¿verdad? Por sobre todas las cosas, respeto, disciplina. A pesar de que sea huerula, se luce, allá. A pesar de que se la inculca, la será allá. A pesar de que ellos ya son profesionales, yo para. Siempre vete en una semana o fin de semana o toca orear o yo me está. Por ejemplo, yo tengo un hijo que está ahí, pero siempre se de alguna manera se va antes de y se papá pero pesa ya. Siempre se hace la de batalla y se Perú y con el por y no hay problema. Cuando uno se desvía, ¿verdad? De lo que del compromiso que uno tiene ante el pueblo ya es o la sociedad puede ser, ¿verdad? Ecoti cargo. Jare yure ye desviado, eso pues, allá, aninati, te jonten a derecho por. Allá.
2: Y la estabilidad entre pareja, en familia, no, mirando lo tuyo, o hasta hoy día con tu señora, verá todo eso. Y sea ahí la mamá, la hogatura.
1: No, y tiene que ser una complementación allá. Allá, ingo en mala se sea, allá, niños contra de sí, allá. 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
3: especialmente

0: en la formación de la familia, ya hay nada de acuerdo por ahora, ya, allá en Chumisa, allá hay toda una cosa de lo que siempre sea, ya, la ñandengo, la ñande actuación es de lo que fue heredado de nuestros padres allá. Allá, eso reflejado en mi poseo. Arcuet dice, hermano, que estudió medicina, la gerencia Chaco, o carne acua, o mi amiga Cancho, y le dijo el comandante, no, dice, se la icuasa, dice, la hace a conocer la anderujan de su pecho. La peso ya por agüende y la persona así como son, dice. Apean de ahí, de formación, vende cupé, pues ya vende formado, te hablas y se va a vigilar.
1: Hoy día, por ejemplo, estábamos hablando de lo que es justamente la evolución en cuanto a todo lo que es en orquesta, tenés mucha razón, dos cuadras te topa hoy día fiscalía, ministerio, dos cuadras tupado, dos cuadras colegio, dos cuadras para la feria. A más enteres de topar el aromo técnico, no estás ni a más en cuanto a cuña cara y en cualquier a la productividad o me dañan de la norte se ha de don panza, porque se cose caro y más, pero a muñado tiene coja, a la ñanderu, a ñandesí, ya lugar a o sea, hoy día, los icotes es puro, hoy cotenes porque anda igual pose y no más apoyo, va de bandera.
0: Y va con eso que duele decir, digo, allá, pero la ya guerreante hará. Allá en el ato, y pues digo, allá es guerreante hará, allá. De lo que es productividad y complejo hoy en día, ya está aquí, ego depende con tema, ya de agricultura, ganadería, ya. Agricultura, por ejemplo, con tiempo, con clima, o pedir profundizar, o pedir deforestación, todo conlleva muchas cosas. Así es, tan de ti, madre. Oye, po, un año con tiempo seguí por. Pero necesitas el día de payel, o van allá yuyan de coferia, ya topa cosas frescas allá. O correr por a mí en el año de tiempo, vine a Guana. Hay mango, pesa. Y ojalá que la productividad, la agricultura depende de trigo hoy en día, la clima. O pedir yuyan de la llane, problema y mi güey.
1: Ah, pues otra cosa, o depende ahí con la, ya eso, la yarecoa, la tendo tal, a veñan de cotibego, o sea, siempre hay en de los cotibego, que está. Por eso, por ejemplo, solamente esto sí, como que cuestionando lo que es la función pública, en este caso el ejecutivo, va a irse siempre a Yuave, vamos a ir con la cuña cara de cuera, porque, ¿y cuál dice? A ver, nunca me llamé la intendente, nunca me llama a ver el endape, a Momo Invasio para. Está bien, a lo mejor con mi otro y suerte que sea ayer, pero yo creo que ese no debe ser al menos el accionar de un representante de la sociedad, en este caso, hasta hoy día el Ejecutivo Municipal, se llama ausencia acá.
0: Oigo, Betty, detalle allá, no, eso es así, ¿verdad? Cuando uno tiene una responsabilidad, en este caso, por ejemplo, de lo que es liderar una ciudad, ya soy directo allá, el intendente allá, ya recuerda, tiene que tener el seguimiento, el acompañamiento. Se va a rememorar, debe tener toda esta cuestión de ferias, ¿verdad? En la época de, creo que del ingeniero Afara, ¿verdad? Pero la feria antes, Jorge Güero, Jogay. Camión, vehículo, ponía la municipalidad de Jorge Güero, allá. Venía con mi tao ponía, o Guatámaro, o Peire Poichuí, allá. Y vos sabés que todo ese comienzo estuvo desde ese lado, ¿verdad? Porque en esa época, por ejemplo, son buenos criterios, los pensamientos allá, pero Ñandeo como tal, primero Ñandeo, allá el que cobra, allá es sana. Nosotros necesitamos personas, por ejemplo, que estén, ¿verdad? Que le venga. Sea calcular con ahora que sea Yusema, intendente, no sea Yusema mañana, y me va a este coño, va a decir PI, misa, va a ir a faltar la Icatoya y apoyo, que allá. Y todo.
1: Aunque sean de los
0: El acompañamiento tiene que ser. Yo no te quiero citar nombre, ¿verdad? Pero yo te cito una cosa nomás verdadero, ¿verdad? Que
2: así, justamente es lo que teníamos la nota, bien extensa, y el agradecimiento, claro, a don Alfredo. Y ahí me hizo acordar. Él me dijo dónde tuvo sus inicios, cómo, esta cuestión de las feriantes. Y la cuestión de la queja siempre fue esa. Inclusive me decían que ya se acercaron varias veces, solicitaron las feriantes, la de al menos los martes, los jueves, allá en lo que es el mercadito municipal. Sin embargo, hasta hoy es el día en que nunca fueron atendidos sus pedidos. Así que, entonces, el agradecimiento a don Alfredo por prestarse a la nota para lo que es Radio TV, La Campana. Ya, ahora sí, en la dulce voz de la compañera Dalmi Matriz, a este hermoso viernes, el sol cálido y tu voz suave, patrocinantes, por favor.

Ya. La dulce música paraguaya, dicho sea de paso ya. Dando el adelanto la entrada. 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Bravo, arriba tu yare, me voy a acostumbrar. Ay, qué onda, eso es la voz femenina, la voz dulce de ella. Y coguaje, o dice. Oye, embotado. Ay, cuán. Tardo o temprano, y hago. Y ecuase, me gusta, me veo ajustando, y nada, upa. Upea allá. 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
1: Tuvimos una pequeña falla técnica, pero ya está solucionado. 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

Y seguimos de a poco. Sí, así es. Viene Mikey. Ahora la próxima yo y así intercalamos. Iba con la niña de Cuasa, claro. La voz femenina con la voz varonil. Bueno, les comento. 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
1: Muchas gracias, compas. Y seguimos nosotros en esto ya, anunciándoles de antemano que hoy en los estudios de la radio, en mesa de trabajo, va a estar el diputado nacional, el doctor Arturo René Urbieta Cuevas, a fin de dar a conocer las últimas gestiones que viene realizando en lo que es la Cámara Baja y sobre todo lo que vengo siempre también diciendo, poniendo a conocimiento de ustedes los beneficios que, claro, está trayendo para lo que es el departamento y nuestro distrito, a la par también de lo que es, al menos, proyectos, en este caso, a nivel nacional. Así que 9 y algo ya va a estar por acá el diputado, vamos a estar esperándolo. 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Hecho para el ahora y la música paraguaya.
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0: Huracampana y la hora exacta son las 8:00.

Seguimos aquí en Caravana y el hermoso sol que ya a estas horas al menos se hace sentir, podemos notar, y parece ser que en lo que son al menos amaneceres fríos, podríamos decirlo, y tardes cálidas, se la anticipó entonces en lo que son las tardes cálidas. Y bueno, ojalá que esta sea la constante, aunque sigue todavía lo que es el tema, al menos.

0: Un presagio
1: de un gran bajón de temperatura, podríamos decirlo. Vamos a ver en cuanto a lo que es la temperatura actual ahora. El cronómetro está marcando. Vamos a ver. Ojo, mira, de Luke Show. En Orqueta, 25 grados. 25 grados. Y habíamos iniciado con 23, recuerdan. La sensación térmica de 26 grados ahora en estos momentos. Vamos a seguir nuestra hoja de ruta habitual en lo que hacen los informes, al menos siempre, en lo que nos concierne, claro. Aquí el distrito, el departamento, a nivel nacional e internacional. Muchas, al menos no hay un gran bumbum ahora en lo que hace a nivel internacional, podríamos decirlo. Todavía sí, algo que podríamos decirlo muy positivo fue el rescate de una de las víctimas, más de 36 horas en lo que fue hace días nada más el gran terremoto en Colombia, una vez más. Bueno, a nivel nacional anuncia nuevamente huelga de 2 días los médicos tras falta de acuerdo salarial, dice. Mientras que el MOPC habla también de que mejoran condiciones de transitabilidad de la ruta PI-01 en varios frentes, dice. Gentes del gobierno encargados hablaban de que al menos luego las cuatro puntos, tengo entendido, ellos pusieron al menos como que en el tire y afloje en el diálogo a 4 puntos disponibles que el gobierno puede cumplir a lo que es el Sindicato Nacional de Médicos, a la CINAME. Y lo que dicen es que justamente queremos premiar la meritocracia para no igualar a todos. Eso es de salud. Mientras que en la otra vereda, médicos dejan sin especialistas neonatales hospital materno infantil, dice. Y bueno, aquí ya no prevalece el juramento de salvar vidas, sino que, como digamos, prevalece el ego, podríamos decirlo. No estoy hablando de los reclamos en ningún momento, pero sí el ego. A lo que es, ¿cómo es que suele decir Freddy? La criptomanía. O cleritoplasia, no sé qué. De plata. Aquí se dejó de lado, en absoluto, el juramento de salvar vidas. Porque son especialistas neonatales. Del hospital materno infantil. En el fútbol, che, felicitaciones a los cerristas Gustavo Costa. Totalmente otra cara de lo que es el ciclón ahora. En relación al resultado de ayer de 3-0, en donde 3-1, perdón, le ganó al Canario. Pluman baite suiza. Y ven, y son las cosas que se dan. Mientras que sí, aquí lo que hace el departamento, el distrito, sabemos que en 14 distritos conformamos el primer departamento de Concepción, y el buen accionar de la policía en estos últimos tiempos en relación a a denuncias que reciben luego tras investigaciones y diligencias. Ellos, al menos podríamos decir que de las denuncias que reciben, el 80% al menos son positivos los procedimientos, porque están recuperando objetos denunciados como hurtados, como robados, como sustraídos, y también dan con lo que son los supuestos actores. La primera de Itacurubí, por ejemplo, comunica aprehensión de personas, dice, por supuesto, hecho de robo agravado y recuperación de una motocicleta. Son 2 personas. Vemos a una persona del sexo masculino y otra al femenino, la moto también. La 10ª Inmaculada, supuesto hecho hurto agravado. Motocicleta también, motocicleta nuevamente. La primera de Itacurubí también reporta aprehensión de persona por supuesto hecho de transgresión de una medida judicial de protección urgente, dice. Este es el caso de violencia familiar.

0: En persecución policial, incautación de un automóvil, arma blanca y un aparato celular. También vemos al menos el fotograma en el momento en que se está logrando la aprehensión. La décima, aquí, Capitán Jiménez, comunicada en sobre aprehensión de personas, por supuesto, hecho de hurto y recuperación de los objetos hurtados, dice. Y vemos al menos, podría ser, es una máquina, vemos también una desmalezadora, vemos en este caso mangueras. La segunda de Belén también comunica, detención, dice, y aprehensión de personas en persecución a un supuesto hecho de hurto y recuperación del objeto hurtado, dice. Entonces, felicitaciones a la Policía Nacional. Vamos a lo que, al menos aquí en nuestro distrito, también reporta la Policía Nacional del primer departamento de Concepción, subcomisaría décima de Capitán Jiménez. Comunica sobre aprehensión de persona, por supuesto hecho de hurto y recuperación de los objetos hurtados, realizado el día de ayer jueves 3 de septiembre del 2026 a las 16:30 horas en la vía pública de la localidad de calle 11, distrito de Horqueta. Se trata de Samuel Romero Almeida, paraguayo soltero de 33 años de edad, domiciliado en la localidad de calle 11, Alemancué, con antecedentes por violencia familiar año 2024 y robo agravado año 2023. Los objetos recuperados son una máquina desmalezadora de la marca Steel de color naranja, con sus respectivos accesorios, capacidad 280, y una compresora de aire de la marca Goodyear de 50 litros color azul. El procedimiento fue realizado por personal de la subcomisaría décima en prosecución con la denuncia formulada por el señor William Osmar Martínez Duarte, paraguayo soltero de 31 años de edad, domiciliado laboralmente en el establecimiento ganadero Rancho Don Luis, ubicado en la localidad de calle 10 Totora, propiedad del señor Luis Carlos Neumann Irala, paraguayo casado mayor de edad, domiciliado en el barrio Inmaculada de la ciudad de Horqueta. A fin del esclarecimiento del hecho punible denunciado y a la identificación de los presuntos actores, personal interviniente obtuvo datos mediante el manejo de una fuente humana de información que un ex empleado del lugar podría ser el responsable y se encontraba en las inmediaciones. Realizando una patrulla en la vía pública de la mencionada localidad, ya mencionada más arriba, se visualizó a Samuel Romero Almeida acercándose al citado debido a que el mismo se había desempeñado anteriormente como capataz del establecimiento ganadero afectado y tenía conocimiento del movimiento del lugar. Al verse acorralado, manifestó de forma libre y voluntaria haber sido el autor del hecho, ofreciéndose a colaborar, guiando hasta un sector boscoso de la zona, entiéndase un yuyal, lugar donde ocultó en forma temporal. El personal interviniente recuperó los objetos que habían sido sustraídos del establecimiento ganadero, procediéndose a la aprehensión del responsable del hecho, dándole conocimiento de sus derechos constitucionales en el artículo 12 de la Constitución Nacional. Posteriormente, el aprehendido fue trasladado a la sede policial para poner a disposición del Ministerio Público. El hecho fue comunicado a la agente fiscal de turno de la ciudad de Horqueta, la abogada Claudia Huésped, quien dispuso que las evidencias recuperadas sean remitidas a la unidad a su cargo y que el aprehendido permanezca recluido en sede de la Comisaría Tercera de Horqueta a disposición del Ministerio Público y del Juzgado Penal de Garantías. Bueno, entonces, marzaco, importante, porque usted pero involucra a sus canos y nadie. Exactamente. Sí, y es lo que siempre decía, usted mío, la pegado para allá hoy. La ne envía por Porango. Ella por vete es premiada, más pepa. Jalao ya, uno tú, no invitía en mí, el rapea en mí. Eso es gastando ya poema. Pero ahora lo que sí, ya vamos a hacer es ir directamente al búnker en amplitud modulada, al búnker subterráneo.
1: ¿Qué tal? ¿Cómo estás, Osvaldo? Dale audiencia.
0: Y un viernes, Mikey.
1: Así es, Osvaldo. Sí. Estaba en comunicación con el doctor Arturo Urbieta y no va a poder estar con nosotros en la mañana de hoy porque amaneció totalmente fatal. Se le escuchaba así, yo le escuchaba así, como suelo decir.

0: hecho bolsa, con un cuadro gripal y haciendo gestiones de madrugada, me dijo que no pudo tampoco dormir absolutamente nada y que tiene un reposo, inclusive ya, porque iba a ir a cuadros ella. Y entonces la próxima semana vamos a estar contando con su participación en la radio, mi querido Osvaldo Vigil Audiencia.
1: Dale, no hay problema.
0: Así que pronta recuperación para el diputado Arturo.
1: Así es, man.
0: Ojalá no me reten ya otra vez por eso. No, y ahora vas a ser niñero el diputado, van a decir.
1: No, pues desearle el bien a tu semejante, bueno, no sé.
0: Osvaldo, sí. Sigue la encuesta por la RGC. Esta encuesta, como anunciamos y como lo dijimos desde el inicio, 8 días. Esto va hasta el martes, porque el martes se publicó de quién podría ser el próximo intendente de Horqueta de cara a las próximas elecciones municipales. Y desde Radio Ura Campana queremos conocer la preferencia de nuestros seguidores. 51%. Con un total de 843 votos, lidera la lista 1 Sergio Carrillo, con el 45%, con 762 votos. En segundo lugar está Jorge Centurión, lista 5, con el 3% y 54 votos está Lucas Silva, la lista 15. Y con el 1%, la lista 6, con 23 votos, Elvio Arévalos. Así que sigue la encuesta y esto va hasta el martes, donde daremos a conocer el resultado final de la encuesta de quién podría ser el próximo intendente de la ciudad de Horqueta. Y queremos saber cuál es la preferencia de nuestros seguidores. Mucha gente que están votando.
1: Así es.
0: Y mucha gente que están votando. Bueno, Osvaldo, 7642420 es el número habilitado de la RGC. Llegó un mensaje que están escuchando en Fernando de la Mora. Así que salud para toda la gente que escucha.
1: La ciudad joven y feliz.
0: Sí, no sé nomás si es zona sur o zona... ¿Cómo se dice? ¿Zona norte?
1: Zona norte.
0: Yo tuve una...
1: Anina.
0: Anécdota.
1: Anina.
0: En Fernando la Mora.
1: ¿Viene Mikey?
0: Corría en el año 2016. Sí, 2016 por ahí. No, 2009. Cuando daba mis versos de Emiliano por el mundo. Sí, a Fernando de la Mora.
1: Pues Emiliano, pero original de tipo.
0: Así mismo es Osvaldo Vigil. Fernando. Así que saludos a la gente que escucha en Fernando de la Mora. La gente de Concepción también. A la oyente, o el oyente que siempre envía, que está en la Plaza Pinedo. Okay. Así que.
1: A ver, Pinedo.
0: Acá dice: buenos días, Ronald y Osvaldo. Excelente programación, dice. Mucho movimiento por la ciudad de Concepción. Tal vez que sea por la expo, dice. Y aquí sí. También en la Plaza Pinedo ya se siente el calor, dice. El mensaje: estoy escuchando, aún tomando mi mate, pero escuchando la RGC. Nos dice el 897. Ahí que... Excelente. Vamos a ver qué dice el pronóstico del tiempo para hoy. Vamos a reiterar, Osvaldo ya lo dijo bien temprano. Viernes 4 de septiembre, 31 grados la máxima para el día de hoy. Nublado, vientos variables, luego del sur, lluvia dispersas. 31 grados para hoy. Para mañana, atender esto, Osvaldo.
1: Sí.
0: Para el sábado 5, 17, la mínima. Y la máxima 19. Casi no va a haber variación. 17, 18 y 9. 3 graditos de diferencia no va a haber. Fresco, cielo mayormente nublado, vientos moderados, lluvias del sur. Vientos moderados del sur y lluvias dispersas. Ahí está. Y el domingo, la mínima de 15 y la máxima de 20 grados. Mañana se espera un poco de lluvia según el paneo satelital que estoy teniendo aquí en mesa de trabajo. Buenos días también para la gente de San Pedro, el tío Sam, que siempre está en sintonía. La otra vez me llamó, Aldo.

0: Ahora ahí en su TV Smart también la aplicación para ver la figura de la Pantera Vigil todos los días en RGC TV a través de la aplicación. Y bueno, reiteramos, el diputado no va a estar hoy, está con un cuadro gripal brutal, porque yo así le escuché, pero súper hecho bolsa le escuché, así que pronta recuperación. La próxima semana vamos a estar con él para conocer este proyecto de ley donde insta a las municipalidades a comprar medicamentos a través de los consejos de salud.
1: Ayer municipalidades y gobernaciones, luego.
0: Ayer ya dábamos ya una primicia sobre ese proyecto de ley. Y también el escalafón que se está pensando para los médicos, y ellos nos aceptaron y se van otra huelga de estos haraganes.
1: Sí.
0: Así es.
1: Y justamente el materno infantil no natal, imagínate. Y yo
0: de Villa Elisa.
1: Yo te iba a decir, sí. Vos sabes que están tocando la. No se están dando cuenta que están tocando la parte más sensible. La parte más sensible de mamá, papá, tío, tía. Ahora ellos no están dimensionando eso. Que lo que están tocando, en el cual ellos ahora se están como que autoblindando, ¿verdad? Es justamente con una parte muy sensible de la neonatal, justamente que atiende a los niños. Y con eso ellos como que también venían de nieve o bola, yo pude imaginar al gobierno guave, pero ojo, ¿cuál era el juramento de ellos? Salvar vidas. Y no va a ser el gobierno ahora quien pague los platos rotos, así como estamos diciendo. Si llega a suceder algo, ojalá que no, pero algún tipo de desgracia, en el caso de que vaya un niño, un infante, un bebé, o por qué no, una madre que dé a luz de manera prematura. Ellos están tocando como o forzada al gobierno legalmente y nada de esa parte, pero no se están dando cuenta, no están dimensionando.
0: Así es, Osvaldo. Y yo no sé si ya viste lo que inicialmente está proponiendo la cartera de salud. Ellos proponen 500.000 guaraníes por especialidad. ¿Y qué dijo la doctora? Dijo que es poquísimo, no pueden ofrecer esa cantidad. El Ministerio de Salud presentó una propuesta oficial para implementar una carrera en salud dentro de la escala médica, que contempla un pago adicional de 500.000 mensuales por cada especialidad. Y dijo Rosana González, es poquísimo, no se le puede ofrecer esa cantidad a los especialistas y subespecialistas, dijo la secretaria general de la SINAMED. Bueno, vos sos doctor, ¿verdad?
1: Sí.
0: Tu sueldo piso es de 5.700.000. ¿Tenés una especialidad en salud pública? 500.000 guaraníes. ¿Tenés una especialización? ¿Ahí ya son cuánto? 6.500.000 ya.
1: Sí.
0: ¿Tenés otra especialización en, no sé, didáctica? 500.000 guaraníes. Ya van por los 6.700.000. ¿Tenés otra especialización en cualquier rama de la salud? Otros 500.000 guaraníes. Y es la misma cantidad que paga el IPS. IPS paga por especialización, paga 500.000 guaraníes. Sea licenciado en enfermería o sea doctores. Esa es el monto que creo que paga IPS o un millón. Pero va por ahí van las cosas. O sea, quiere decir, si tenés 10 especialidades, vas a cobrar alrededor de, y sí, de 5 millones otra vez. Pero lo que pasa es que los doctores entran por a dedo político, se reciben en universidades de garage y luego ya no hacen más las especializaciones porque ya consiguió su objetivo de acceder a un puesto, ¿verdad? Y si tiene buen contacto político,

0: Que va y tiene dos, tres rubros. Y entonces el médico ya no se especializa. Y es una. Es una. Un médico. Un médico, digamos, normal, ¿verdad? Y ese médico normal, que de hecho hace consultas, o debería hacer consultas, el que entra a través de política ya no se va más, viejo. Dos, tres rubros tienen, 15 palos, 16 palos mensuales. Y ¿qué le va a faltar más especialidad?
1: Sí.
0: ¿Para qué querés más especialidad si ya tenés ya los rubros a través de los políticos,
1: Y vos
0: de la
1: sabes.
0: mago amiga? Entonces, los médicos ya no buscan más especializarse. Y por eso tenemos muchos pseudo doctores aquí en nuestra ciudad, principalmente pseudo doctores que están a través de políticos y que no tienen ninguna especialidad, que no saben dónde están parados y viven en su nube de pedo. Y
1: Vos.
0: viven ahí en su nube de pedo, viejo. Entonces, ¿para qué me voy a especializar si qué puta yo tengo los contactos y tengo los dos, tres rubros? Y lo que tienen tres rubros no van a decir que tienen tres rubros. Y ellos son los primeros que van a ir a protestar. ¿Por qué? Porque imagínate, 16 millones y después se le alza a 8 millones que están solicitando ellos. El salario piso que es a 8 millones, imagínate, va a llegar a tener una mensualidad de 32, 33 palos, viejo. O sea, a ellos les conviene.
1: Yo también ayer nada más me enteré. Ay, sí, no, la noche ya informaba. Vos sabés que también contempla es lo que el gobierno al menos pone a ellos a disposición. Es a veces sido el tema de los feriados. Un médico por ir a trabajar
0: Sí, cobra.
1: había sido 1 millón de guaraníes a cobrar. Mira que yo escuché y he visto bien. O sea, 1 millón de guaraníes, joder. Ya con la nueva propuesta del gobierno. Es lo que estaban diciendo ayer. Y ni aun con eso se conforman, estaban diciendo. ¿Verdad? Pero de parte del gobierno es justamente lo que dice. Premiar. Ellos tampoco están cruzados de brazos y absolutamente no, no, no. Primera. En el primer encuentro fue así, pero ahora comenzaron a aflojar, ¿verdad? Al menos hablan que con relación al reajuste generalizado exigido al gobierno por el gremio médico para más de 10.000 trabajadores, dice. El piso salarial que ellos exigen es de momento imposible por falta de recursos, sostuvo el jefe de gabinete del Ministerio de Salud Pública, el doctor Juan Marcelo Estigarribia. Y la meritocracia es lo que justamente el gobierno presentó, esta es la propuesta que presentaban ellos ayer, una propuesta integral a los profesionales de la salud, que incluye una estructura salarial diferenciada, dice. A Pepe, no, no me van así ahí, porque hay, así como estamos hablando, como decís vos. Hay quienes tienen sus estudios, especializaciones, otra vez, incluso muchos que van a otros países, pero no, todos por igual es lo que piden ellos. No le veo yo la lógica. Y dice que incluya una estructura salarial diferenciada, dice, con incrementos mensuales de 400 hasta 3 millones, lo que también el gremio de doctores. Sindicato, la SINAMED, Sindicato Nacional de Médicos, nos contó es que el incremento con esto que te propusieron de 400 a 500 mil guaraníes es hasta 3 millones, es lo que estaba diciendo.
0: Pero ese Osvaldo, ese solamente en el ecosistema del Ministerio de Salud. Pero imagínate, ¿no sabes cuánto cobra un médico de la unidad de salud familiar?
1: La
0: Por un
1: verdad
0: rubro.
1: que no.
0: Y alrededor de 16 millones cobran, viejo.
1: Y eso que voy a trabajar un día feriado. Yo trabajé dos. No, no sé acá quién dirá que tiene su razón, pero no, lo que a mí nomás no, lo que yo no comparto. De hecho, que no me gusta es lo que hacen ellos. Al menos
0: Usan de escudos a los niños ahora.
1: Claro.

0: Claro, papá. Médicos deja sin especialistas. Neonatales a hospital materno infantiles. Imagínate, 15 neonatólogos presentaron su dimisión. Hay que ver si les aceptan la posición en un plazo perentorio de 30 días. De manera formal ya. Alegando que el gobierno, dice, no ha dado respuesta a las reivindicaciones reclamadas por el sector. ¿Y cómo queda? ¿Cómo queda el niño? Pegándose la ecuación. El gobierno dijo también de que al menos la ciudadanía no se preocupe, que inmediatamente van a estar poniendo los reemplazantes en este caso, pero mucho más que los reemplazantes, y que lleguen otra vez a dedo, como sea, ¿verdad? O por injerencia política, por recomendación, direccionamiento, bueno, que llegue. Pero lo que a mí me preocupa es esto que dicen ellos. Esto es un derecho mío, claro, es un derecho de ellos, el pedir, el querer. Y yo estoy viniendo a reclamar, o si no, añame un barete. Y pues, ¿y dónde? Hablan luego, ¿verdad? Los entendidos, los leguleyos, que son los abogados, y la ley es universal. Tu derecho, mi derecho termina donde comienza el tuyo, dice. Y el derecho de las criaturas, ellos dicen, es nuestro derecho, nos manifestamos, queremos más, o si no, no nos movemos acá, no vamos a torcer el brazo. Correcto, yo no digo que esté mal, ni digo tampoco que estoy en desacuerdo, pero ¿y el derecho del niño y el juramento de ellos? Salvar vidas, hay que ver cómo termina esto, ¿eh? También están ahí 4 cirujanos, y por eso te digo la parte más sensible, infantiles, 4 cirujanos infantiles. Pero hablan de que, así lo que estaba diciendo vos, también, esto es en los cuidados intensivos neonatales, así como estábamos diciendo. Sin embargo, sin firmas individuales no sirve ninguna renuncia. ¿Entendés, Barrona, la de Sandina?
1: Ah, entendí.
0: Ellos dicen que están renunciantes, que presentaron su dimisión. Y del otro lado dicen, no, pues esto no es legal, así como está diciendo. Que a nuestro humilde entender, cosa está tu chapa umemi, está bailando hija legal. La no firma y no es ese. Señor, esta persona se denuncia. ¿Y dónde está la firma? Mala se denuncia. Y tiene que firmar. Y tiene que firmar. Ya, eso es lo que coye. Y del otro lado dicen que no tienen firma. Del otro lado. Y bueno, y entonces, ¿qué está en juego? Si no tienen legalidad, porque ellos dicen, estamos renunciantes. Pero si no hay legalidad en su renuncia, ojo, la parte sensible, niños, criaturas, recién nacidos. Ese es el problema. Freddy, buenos días.
2: Sí, buenos días a la audiencia, buenos días también a ustedes. Váyase a la cuenta.
0: Bien, bien, gracias.
2: Bien, Mercedes Ganese, quien es de Itaipú Causa Nacional, me envió ya ayer algo sobre lo que van a hacer mañana, este sábado, en la capital del país. Es una plenaria de movimientos sociales y ciudadanos que organiza frente a la Citrande, FR Moreno 660 casi Antequera de Asunción, y consigna la energía como un derecho humano, no a los cortes indiscriminados, la ampliación de la tarifa social, ejercicio de la soberanía y buen uso de la renta eléctrica, no al subsidio a las empresas electrointensivas y no a la privatización de la ANDE. Orden del día propuesto, presentación e incorporación de organizaciones, ampliación y precisión de objetivos, planificación y toma de decisiones y asuntos varios. Y convocan el Movimiento Campesino Paraguayo, MSP, ANDE, Pueblo Mbae, Reforma Integral del Paraguay, RIPA, Itaipú también en Soberanía, PPPP, Itaipú Causa Nacional, Confederación de la Clase Trabajadora, CCT, Coordinadora de Adultos Mayores y Familia, Moimbay, Tarifa Social por Itapúa, Sindicato de Trabajadores de la ANDE, Citranda, Asociación de Asegurados, al IPS, ahí.

0: OPS, Organización de Lucha por la Tierra, OLT, Frente Sindical y Social, FSS, Ligas Agrarias Cristianas. Si estamos en una organización, te esperamos. Agradecemos difusión y cobertura de prensa. Es lo que me vio Mercedes Canese y me indicó que ya nos llamará un poco más tarde para hablar sobre este tema. Una entrevista con ella en relación a lo que harán mañana en la capital del país, porque hay que evitar que se privatice la ANDE, porque si se privatiza ya va a manos de los grandes ricos y se le quita al pueblo lo suyo y se le da a los grandes, que realmente después ya van a hacer lo que quieren con uno que es del pueblo, a pesar de poder tener la y apagar la servicio no hay nada. Va para Osvaldo.
1: Me saliste contento. Estábamos con Ronald en el tema de los médicos, ni decía Freddy, digo, Ronald, seguimos.
2: Sí, no, ahí para responderle a papá sobre el punto nomás. Con inversión privada o pública, la ANDE está por las nubes. No hay una equidad, digamos, en pagar los servicios de la ANDE, y un servicio que está parecido a las décadas del 80 y 90 de África. Cada rato se cortan las luces, o sea, la energía. Así que hay que ver un mejor precio, pero también hay que ver un mejor servicio. Pero qué tan así la gente las ande, si la gente no paga luego, ¿cómo vamos a mejorar los servicios? Y ahí tiene que entrar el gobierno a poner la infraestructura y poner la voluntad para que no pase más estas cosas. Hay muchas cosas que podemos debatir sobre ese tema, Freddy César Rojas.
1: Decía el tema de los médicos, ya para terminar,
2: porque, sí, señor.
1: El anuncio, y ya confirmaron al menos, es una nueva huelga.
2: El 22, creo, de septiembre está.
1: 21 y 22, Ronald.
2: Sí, ahí está.
1: Y el reajuste que ellos piden y no bajan de eso es de 3 millones de guaraníes. Y acá está la, ¿cómo es la líder, la doctora Rosana González? Esta es la que tiene su parentela en la Eviera.
2: Así mismo, sí. Es.
1: Y también en relación a lo que propone, es que la propuesta contempla la aplicación del escalafón médico vigente para los médicos nombrados, dice, y la incorporación de los médicos contratados al esquema, considerando criterios de antigüedad y carga horaria. Y es lo que la SINAMED no acepta. Asimismo, esto es lo que ya estaba diciendo, prevé un complemento mensual, para mí, acá ya sale lo que te dije, de 500.000 guaraníes para médicos especialistas. Este es el complemento mensual, así como vos ya estabas diciendo, que realizaron residencia, además de un pago de 1.000.000 de guaraníes por día para quienes trabajan feriado o realicen guardias o tareas imprescindibles, dice. Ahí están, 1.000.000, es lo que al menos.
2: Ni ley carga horaria, no cumplí para ir la mitad, viejo.
1: Ah, pago la grande, o gana por.
2: Imprescindible.
1: O gana por.
2: Los médicos paraguayos son los que ganan mejor en la región, alrededor de Chile, Uruguay, de todos. Paraguay es lo que está cobrando mejor en todos los aspectos. Y lo que estamos peor en materia de salud.
1: Sí. ¿Tenemos algo, Free?
2: Mensaje tenemos, Osvaldo.
1: ¿Sí?
2: El 7642420. Ahí dice, buenos días, gente de la radio. El temario de la encuesta es mentira, falso. Son los resultados, dice. En las internas del PLRA, encuesta daba a ganador como Ever Villalba y Ever perdió las elecciones, dice. Sí, pero en este caso son encuestas pagadas. Estas son encuestas genuinas que estamos haciendo la gente de la radio. De nosotros.
1: Todo gana.
2: No hay manera de poder. O sea, de parte de la radio no hay manera de que sea vulnerable todo esto, porque la gente da su voto.
1: Sí.
2: ¿Ves? Y en tiempo real vos votás y suma ahí tu voto de preferencia.
1: Además, otro medio ahí, Ronald. No hay manera, ni intención tenemos.
2: Y si en este caso la encuesta que realizó Ever Villalba daba ganador, seguramente es una encuesta que él pagó para que él salga ganador. En este caso acá nadie paga para que salga ganador. Sí. Es una encuesta que es de puro, digamos, genuinamente estamos lanzando a los seguidores. Y es, yo creo que una de las encuestas más

0: transparente que nos da la plataforma del Face para poder tener una noción de lo que la gente está pensando.
1: Sí.
0: Porque no hay manera. O le das ahí tu voto, automáticamente suma y vos ves eso en tiempo real. Pero sí, tenés razón en otra parte, que Ever Villala ganó en las encuestas del PLRA, perdía al CIE Riveros, pero muchas veces esas encuestas son manipuladas y pagadas.
1: La mayoría.
0: Es como consumir nuestra propia mierda. O desbecar y consumir tu propia cagada. Sí. Quieres creer tu propia mentira. Entonces, sí. Eso no es. Eso no corre aquí.
1: Ni intención tenemos, Frey.
2: Bien, tenemos una información aquí. Las hijas de Oscar Dene y Sánchez han financiado la renovación de la Capilla San Miguel, ubicada en el barrio San Roque de Concepción. El expolítico liberal, secuestrado el 9 de septiembre de 2020, fue el principal benefactor para la construcción de la primera iglesia en el año 2016. El próximo 29 de septiembre será inaugurado el remozado local de oración, ubicado en el extremo norte de la ciudad de Concepción. Hace 10 años que se construyó la primera capilla, siendo el principal colaborador Oscar Denis Sánchez. Actualmente el remozamiento de la capilla está culminando, teniendo otro aspecto. Los fieles están muy contentos con el mejoramiento del lugar de oración. Según comentó la hija del ex vicepresidente de la República, Beatriz Denis Vareiro, sus padres son devotos de San Miguel y han decidido como familia apoyar el mejoramiento edilicio del lugar. Papá estuvo en la construcción de la primera capilla y ahora nosotros nos encargamos de una nueva construcción. Teníamos pensado que culmine unos días antes del 29 de septiembre, pero ya concluyó, contó Beatriz. Y agregó que aún faltan los bancos y otros detalles para que todo esté a punto. Mencionó que también se han mejorado dos baños con que cuenta la capilla y también la sacristía. Estamos en Caravana.
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0: Hora campana y la hora exacta. Son las 9:19 minutos.
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0: en Caravana Edición de este viernes vamos a hablar con el secretario municipal de Aseo Urbano, Miguel Cuevas, quien quiere informar a los sobre lo que hicieron en el recurso de esta semana. ¿En qué consiste? Y te escuchamos. Buenos días.
1: Buen día, Freddy. Buen día a la amable audiencia de Caravana. Así es, Freddy. Informarle un poco a la ciudadanía los trabajos que venimos realizando y lo que estamos realizando. Bien, esta semana estuvimos con todos los personales, con todos los jornaleros, haciendo trabajo de recolección de rama ahí en el predio del hospital Dritital de acá de Orquieta, Freddy Audiencia. Estuvimos también trabajando con la limpieza, haciendo corpía enmalezadora, y como te estaba diciendo, recogiendo la rama, ¿verdad? Porque había cantidad de ramas que se habían podado ahí los árboles y estaban atrás del hospital, y entonces estaba muy feo ahí y estábamos realizando ese trabajo, recolectando también la rama, Freddy Audiencia.
0: ¿Y los directivos del hospital le pidieron de ese trabajo o cómo hicieron?
1: Así mismo, solicitaron ese trabajo como siempre veníamos haciendo, entonces no era la primera vez. Siempre estamos haciendo ese trabajo con la gente del hospital.
0: ¿Y cuántos funcionarios trabajan contigo para hacer esos trabajos?
1: Nos estuvimos 10 personales tengo constantemente realizando ese trabajo, Freddy. De la misma forma también hoy estuvimos bien temprana hora, desde las 5 de la mañana, realizando trabajo de barrida ahí en Avenida Marica López, que constantemente también nos dejamos de lado, porque la ñan de calle asfalto y ponado, la ñan de avenida y ponada la hipotía en Freddy. Entonces estuvimos bien temprana hora también realizando ese trabajo. De la misma forma también seguimos con el volquete y los personales, Freddy, recorriendo dentro de la ciudad y alzando las ramas también que está al costado de la vedera. Estamos recorriendo

0: gente. Entonces le pido a la ciudadanía que de repente tienen ahí en el patio que saquen sus ramas para que podamos alzar y tirar Freddy en el vertedero.
1: O sea, para que pongan sus ramas allí frente a su casa.
0: Totalmente. Entonces estamos recorriendo con el volquete y con los personales en este día.
1: Y si hay gente que necesita de esa ayuda, ¿a qué número pueden llamar para que ustedes se vayan? Están los barrios periféricos y otros barrios aquí de la ciudad, donde a lo mejor hay también ramas que retirar, ¿verdad?
0: Sí, se puede contactar conmigo, Freddy, al número 0975-241-398, Miguel Cuevas. Entonces, casi todos me conocen, ¿verdad? Pero a los que no me conocen, entonces ese número me puede llamar y coordinamos el trabajo, Freddy Audiencia.
1: ¿Y este no tiene un costo, este trabajo?
0: Es totalmente sin costo, Freddy.
1: ¿Y qué tienen previsto realizar ya la próxima semana? Ya estamos un viernes y se acerca ya la otra semana.
0: Así mismo, Freddy. Y aparte de estos trabajos, también estamos recorriendo por la entrada de Orqueta, así mismo también en el lugar de la terminal, por las plazas, no descuidando también esos lugares.
1: ¿Y a dónde son llevadas esas ramas y otros restos de, digamos, árboles? ¿Dónde llevan?
0: Eso nosotros depositamos en el vertedero directamente, Freddy.
1: ¿Algo más que decir?
0: Y bueno, nada más, Freddy, como reiterarle a la ciudadanía, ¿verdad? Si tienen alguna rama ahí, que se contacte a ese número conmigo y estamos a la orden.
1: ¿Y qué observa también en las calles? Porque el paraguayo realmente es sucio. Porque hablan de calle Cueraza, pues antes por la mitad no me motían.
0: Sí.
1: Echan latitas o botellitas de cerveza o gaseosas y no utilizan ni el tacho de basura, no utilizan. Vale, pedilo ahí.
0: Sí, eso justamente es nuestro reclamo constantemente también, Freddy, y le pedimos también a la ciudadanía, ¿verdad?, que se conciencie un poco también en cuanto a eso, ¿verdad?, porque ya le comimió las basureros, Freddy, en los lugares estratégicos. Ya hay purula ya de basurero, porque nosotros realizamos también, así también, cuando encontramos los basureros así llenos, nos acercamos con el volquete, alzamos, también vaciamos los basureros si están llenos y dejamos otra vez ahí disponible, ¿verdad?, a la ciudadanía. Entonces es importante utilizar los basureros a la ciudad. Entonces es una ayuda también para nosotros esa parte, ¿verdad?
1: ¿En cuántas calles tiene ese basurero? ¿Ahí en el centro de la ciudad o en otros lugares?
0: Y en cada lugar estratégico estamos teniendo, Freddy, te puedo mencionar ahí en la entrada de Orqueta, en la plaza, en terminal y en otros lugares, ¿verdad?
1: ¿Ahí en el mercado municipal también hay?
0: También disponemos ahí en Poli, en casi en todos los lugares estratégicos, como te estoy diciendo.
1: ¿Algo más que señalar?
0: Y nada más, Freddy, como te digo, estamos al servicio y a las órdenes de la ciudadanía.
1: Muchas gracias.
0: Gracias a vos.
1: Bien, de esta manera hemos llegado con Miguel Cuevas, quien es secretario de Aseo de la Municipalidad de Orqueta, Aseo Urbano. Estamos en caravana.
2: Bueno, gracias, Freddy César. Ahí estamos escuchando entonces los trabajos que van realizando desde la Municipalidad de Orqueta. A ver, estamos con un material, ahí sí estoy pasando el material. Pulsamos F5, actualizamos la temperatura actual, es de 24 grados en la ciudad de Orqueta, Paraguay. Una información desde la APE en este caso, porque cerca de 7.000 profesionales de enfermería que quedaron como elegibles tras un concurso público serían nombrados como funcionarios permanentes. Según informó el licenciado Bruno Zárate, es el representante del sector de enfermería. Destacó que el resultado de las movilizaciones, gestiones y mesas de diálogo impulsadas para lograr la estabilidad laboral de los profesionales de blanco, que pese de haber superado las evaluaciones, no habían accedido inicialmente.

0: adicionalmente a una vacancia presupuestaria. Según explicó, el año pasado más de 8.000 enfermeros se presentaron al concurso, pero solamente unos 1.100 lograron acceder a los cargos disponibles. Otros cerca de 7.000 quedaron en condición de elegibles al haber cumplido con los requisitos y obtenido los puntajes necesarios. Ante esa situación, la Asociación Paraguaya de Enfermería llevó adelante diversas acciones y gestiones ante las autoridades, planteando la necesidad de garantizar la estabilidad laboral de los trabajadores contratados. Finalmente, el Ministerio de Salud anunció el nombramiento de los profesionales que quedaron en condición de elegibles, quienes pasarían a integrar el plantel permanente de la institución. En el caso del Hospital Distrital de Horqueta, la medida representa un importante sector, porque ya aproximadamente el 90% del plantel de enfermería podría acceder al nombramiento, de acuerdo a lo que informó el licenciado Bruno Zárate. Actualmente el hospital cuenta con alrededor de 78 profesionales de enfermería, de los cuales más de 30 personales se encuentran contratados. Y vamos a escuchar la nota con el licenciado Bruno Zárate.
1: Sí, efectivamente tuvo su fruto, por decirle, la movilización, el reclamo que nosotros habíamos realizado en su momento, ¿verdad? Yo sé que todos profesionales de salud están, nosotros empezamos primero el gremio de enfermería, después siguieron también los médicos, que hace poco era yo, había terminado. Nosotros somos la mayoría, por decirle, en ese sentido. Cuando se abrió el año pasado el concurso, se había presentado más de 8.000 enfermeros y había solamente 1.100 cupos. Entonces, se vio la importancia, primeramente, la desprecarización o asegurar a un funcionario o llegar a ser permanente los funcionarios. Desde ahí el Ministerio de Salud te reconoce como funcionario. Cuando siempre sos contratado que puede terminar en un año o en 6 meses tu contrato, ¿verdad? Entonces nosotros siempre, la Asociación Paraguaya de Enfermería busca la seguridad del funcionariado, la seguridad del plantel de enfermería. ¿En qué sentido? Que llegue a ser funcionario permanente del Ministerio de Salud, ¿verdad? Entonces, ¿qué fue? El Ministerio había propuesto un cupo muy limitado, que era 1.100, y ya te mencioné que más de 8.000 había concursado, de los cuales 1.100 lograron ingresar y un 7.000 quedaron como elegible. ¿Qué quiere decir eso? Rindieron, pasaron, tienen puntajes, ¿verdad? Aceptables, por decirle, para pasar o para ser nombrado. Pero ¿qué pasaba? No había, el Ministerio de Hacienda decía que no había, que no había presupuesto. Entonces se buscó, en vista que los funcionarios de enfermería contratados tienen un sueldo de 4 millones, por decirle, y los nombrados tienen 4.320.000, era un 320.000 de diferencia. Entonces había esa posibilidad. Nosotros indagamos a través de manifestaciones, a través de diálogo, de reuniones de mesas, por decirle, de todos los técnicos y demás cosas, y se logró eso, gracias a Dios. Ahora el Ministerio de Salud está lanzando todos los elegibles, que son unos 7.000 enfermeros, van a ser nombrados, gracias a Dios, ¿verdad? Van a ser funcionarios permanentes, de los cuales la mayoría de mis enfermeros que están en el hospital distrital que te van a ser nombrados. Esa es una bendición, por decirle, y es lo que se busca. La Asociación Paraguaya de Enfermería siempre busca eso, ¿verdad? Entonces, para nosotros es un logro muy importante, de los cuales yo tengo unos 78 enfermeros, ¿verdad? De completo ya hablo, ¿verdad? Y más de 30 eran contratados. Ahora me va a sobrar unos 7 enfermeros que no van a ser nombrados esta vez, pero año que viene van a estar ya concursando ya ellos. ¿Por qué? Porque eran no tenían todavía la antigüedad necesaria para que ellos llegaran a concursar el año pasado. A partir de 4 años en adelante uno ingresa para concursar, ¿verdad? Entonces los funcionarios que me sobran ahora son uno que tiene 2 años, uno 1 año, uno 3 años. Entonces son esas, ese plantel o esas, ese grupo que me va a estar quedando contratados, ¿verdad? Pero son pocos, ya la mayoría de mi enfermero, un 90%, va a ser el plantel de enfermería del hospital y te va a ser nombrado, ¿verdad? Entonces yo agradezco.

0: por ese lado, y siempre invito a los enfermeros también que cuando haya movilización, cuando haya protesta, que nos sumemos, ¿verdad? Porque siempre tiene su fruto.
1: Ahí está lo que expresaba el licenciado Bruno Zárate con relación a los nuevos nombramientos que van a tener el personal de enfermería y el personal del hospital distrital de Horqueta. Estamos en contacto ahora con el candidato por la lista 5, el ex intendente Jorge Enrique Centurión. Buenos días, Jorge, ¿qué tal? ¿Cómo estás?
2: Mi apreciado amigo Ronald, buen día a los amigos de Huracampana, la amable audiencia, quienes nos están escuchando, muchísimas gracias por el espacio.
1: Jorge, he visto que la municipalidad ha inaugurado varias obras que iniciaron con tu gestión. La Recoba, también en esta semana inauguraron la reparación de un pabellón en la escuela Primero de Mayo. ¿Cómo fueron para que se concrete esos trabajos, Jorge?
2: Así mismo es, en su momento, y antes y después fue las licitaciones correspondientes. Primeramente la Recoba, una cancha deportiva de recreación para nuestra comunidad, la construcción de primera etapa que en su momento habíamos lanzado, y justamente terminó en la administración de la intendente actual, la licenciada Norma Jiménez. Pero nosotros empezamos ese proyecto, mi querido Ronald, la amable audiencia, lo preparar, lo porandú, especialmente a los técnicos, a los profesores de cada escuela de fútbol que tenemos acá en nuestros medios, pues, llámese Luigi Osorio, la señora Blanca, Antonio Lugo, y otras personas más, en una reunión con varios dirigentes a rumbo a Hecho, cuál es el proyecto de las posibilidades de hacer una construcción, mirando por la cantidad de escuelas de fútbol que tenemos acá en nuestro medio, que muchas veces no tiene espacio para practicar. Y agarraron con agrado, agarraron con entusiasmo, y gracias a Dios pudimos cumplir ese compromiso de terminar la primera etapa. Y ahora se viene la segunda etapa. Esa es la idea, que se concrete también la segunda etapa, que presentamos en su momento a la ciudadanía en general el proyecto. Y pona, gracias a Dios, y pona interés a la ciudadanía. Ahí me están contando que incluso hasta las 11, las 12 de la noche, Uruguay y la gente ahí practicando básquetbol, handball, futsal, FIFA, fútbol de salón. Volei la necesidad y teniendo que practicar la gente, pues yo creo que en su momento seguramente se va a hacer competencia de volei también, y eso es bueno para que podamos tener otro espacio de esparcimiento en cuanto al deporte, porque bien sabemos que el deporte es salud, el deporte es vida, el deporte es compartimiento, y nos llena de felicidad de poder poner también nuestro granito de arena para mejorar nuestra comunidad, ¿verdad? Y también ayer en la comunidad de calle 6, Primero de Mayo, una institución educativa que se llama Primero de Mayo, que en su momento vinieron los padres de familia a visitarnos y a entregarnos un documento, la realidad de la escuelita. Hay que decir que esta escuela no tiene muchos alumnos, porque desde el Ministerio de Justicia y Reclamo, desde el Ministerio de Impetín, sistema de inversión la orecovea cantidad de alumnos en la institución educativa, hay que invertir para mejorar, ¿verdad? Pues en este caso la comunidad de calle 6 da está el alumno, pero hoy petí situación de riesgo, prácticamente hoy petí situación de desploma anuala y escuelita afuera. Nos fuimos a ver nosotros con la arquitecta y encontramos que era cierto. Entonces nosotros ahí presentamos un documento al Ministerio de Educación diciéndole que hay una realidad en esta comunidad y tenemos que intervenir. Haro intervení ahí con los concejales municipales, presentamos el proyecto y se hizo la intervención. Gracias a Dios, de maravilla, está la construcción actual, prácticamente se renovó el 90% con una estructura bien segura. Ya ahí ya no van a tener más inconvenientes, y la comunidad en CEO Aiterei. Ayer también inauguramos esa escuelita que empezamos nosotros en su momento, y la actual intendente

Las fotos que ya tienen muchos profesionales en la comunidad, y eso nos pone muy contentos porque nosotros entendemos que si invertimos en las construcciones, mejorando las construcciones en la institución educativa, claro que nuestros hijos van a tener mejor enseñanza. Luego la Erecola, Petit Construcción, Poraja, PAWP estudiaron y mejoraban de hablan de educación. Jaupéa siempre lo apuntar desde que asumimos en su momento. Por eso intervenimos en 36 instituciones educativas durante 4 años, 4 meses, en 36 instituciones. Porque ya entenderán la coña del distrito de Horqueta, 112 instituciones educativas Yereco, con bajo presupuesto, porque mayormente en la institución municipal de FONAE, FONACIE anual o 1.500 millones, 1.600 millones, a la reparación, nueva construcción tiene su costo. Pero todos nosotros desde un principio hicimos en base a las licitaciones correspondientes, porque legalmente la administración ya controla cada año Contraloría General de la República, hubo controlada la administración desde que asumimos hasta corte administrativo. Siempre la Contraloría hubo revisada en la administración. Entonces, desde un principio tomábamos la decisión hacer como corresponde, como tiene que ser, y de esa forma que la ciudadanía, el pueblo o cualquiera puede revisar las inversiones que se hacen en cada institución, en cada obra y de lo que viene de parte de la municipalidad. Y nos pone muy contentos porque ese es nuestro deseo. Sabemos que mejorando la institución en cuanto a la estructura va a mejorar la calidad de educación. Y a eso nosotros apuntamos. Bien sabemos que actualmente estoy como candidato a intendente otra vez, y suelo decirle a la gente dónde voy. Están vaya por y captura ella por la suelo decirle a la gente y captura ella mejorada en varias instituciones educativas, la aula y ella por nueva construcción de cocina comedor, nueva construcción de sanitario. Y captura ella po empedrado del presupuesto de la institución municipal, ya mejora plaza, cancha deportiva, palacete municipal, ya llegó a tractor agrícola, ya llegó a moto para tránsito, ya llegó a maquinaria volquete y captura. Pero peica tu jagüeya, este tereimba, te falta la gente distrito de Horqueta, ja, ñandé. Como mi persona y la gente que me están acompañando en Yendigi, guamba, eva y que tuya ya por la Yendigi, distrito de Horqueta. Amba, ella posee, ya fortalece, varete la agricultura familiar. Ya yo hacé maquinaria como motoliadora, palacreadora, tractor agrícola. Ya mejoras a guaña en el camino vecinal. Ya mejoras a guaña en de calle. Ya mejoras las construcciones. Ya Yarecoa, ya de casco urbano como Armeles, que es una construcción emblemática, recuperar nuestro Cual Lima, que es un espacio con mucha historia acá en Horqueta. Queremos mejorar nuestro terminal que necesita una reparación completa. Queremos empedrar la mayor cantidad de calles que tenemos dentro del casco urbano. Queremos mejorar los caminos vecinales. Queremos apoyarle fuertemente a los jóvenes, a la educación, a la cultura. Y sabemos ya qué podemos hacer. Y sobre todas las cosas, apuntar fuertemente, traer inversión en la zona, que una empresa, dos empresas o tres empresas o más invierta dentro del distrito de Horqueta, porque sabemos perfectamente que el distrito de Horqueta está en el medio dentro del departamento de Concepción. Y ahora más que nunca ya tenemos un plan operativo del distrito de Horqueta. Y eso estamos presentando o vamos a presentar a cada empresa, a cada institución para que se invierta dentro del distrito de Horqueta. Y este 4 de octubre es la elección, vuelvo a ser candidato a intendente y me pongo a disposición de la ciudadanía, con mucho respeto, con mucha humildad siempre. Siempre Jorge Centurión, ya recibí la ñane gente, ñañemon que tal la ñane gente cuendi. Siempre cumplimos nuestro horario de audiencia cada semana en Yemunguetá, gente. A veces la indicatuya en Hanse siempre en Doña Yemunguetá, los mitandis. Allá hay la orquesta, siempre hay declarar las hijas a la orquesta. Ahí porque intendentes a cuenta demostrar. En Maite a demostrar las hijas a la orquesta. Porque en Maite, ahí, por ejemplo, como dirigente de Federación Futsal, ahí dirigente de fútbol de campo, ahí dirigentes, ya sea en otras instituciones como
balcón, hay dirigentes apoyando a gente que necesita.

0: a participar en actividades para ayudar a la gente. Siempre ahí lo mitad por jueves, a putepe. Pero ser la amor la orquesta es tu ya, porque siempre oí a pelear las veces que oye braja la bandera de orquesta, siempre sea ahí presente. No porque sea el intendente Javier Neto, es una idea de mostrar. Y se me vuelve a dar la oportunidad para trabajar con más fuerza y con más experiencia. Y es lo que me hicimos cosas positivas, vamos a volver a hacer y mejorando. A lo mismo ya, polla, cuando ya puedo poner, pues, un mía a Eure de Guanati, lección y que a tomar guacha ya mejorada. Ah, ya por una vez, mi querido Ronald.
1: Correcto, Jorge. Volviendo al tema de la Recoba, eso estaba proyectado en dos etapas. La primera etapa ya culminó y la segunda etapa, ¿qué se tenía proyectado, Jorge?
0: La primera etapa viene la construcción completa del sanitario. Sanitario, uno para la parte de masculino y la parte de damas. Y en el medio está para usar un sanitario para capacidades diferentes, ¿verdad? Más la cancha deportiva que con distintas modalidades, ya sea para futsal, fútbol de salón, básquetbol, vóley, y desde luego que para usarlo para otras cosas. Y la segunda etapa compone la misma cancha, la misma casa con el vallado perimetral, con la iluminación. También para futsal FIFA, handball, básquetbol, completito, ¿verdad? Pero ahí vamos a darle un agregado. Ahí hoy queremos implementar para hacer los ejercicios ahí al aire libre, al costado de la cancha, ahí poner eso para hacer caminata, fuerza de brazo, de pierna, así como se tiene en las plazas en varias ciudades. Esas herramientas de hacer ejercicio queremos agregar y recuperar la Recoba. La Recoba tiene una historia muy linda en lo que es Orqueta, y ese espacio queremos recuperar y que sea un espacio para gastronomía saludable. La persona que ahí va a estar pueda servir ya sea una gastronomía acorde al deporte, jugo, si es alimento, así alimento saludable. Esa es la idea que estamos proyectando, ¿verdad? Y bueno, y recuperar la Recoba, que años atrás se usaba como un mercado donde el pueblo orqueteño, la gente de Orqueta de la zona rural, venía con su carreta campesina ahí a ofrecer ya sea huevo, queso, mandioca, poroto, fechao, bebé ofrecer y que toda la ciudadanía a Oyoga. A Peiri es un implementar Curipetí Terminal, que también fue la época de las Islas Areco Osuna, se hizo la terminal vieja, pero por los años, porque en Doji Purubey, ahí tomamos la decisión nosotros echar esa terminal vieja y hacer la construcción de la cancha deportiva. Esa es la idea, así está en el proyecto, y si a mí se me da la oportunidad de volver a ser intendente con los demás compañeros, queremos terminar ese espacio de la segunda etapa para que podamos tener dos canchas deportivas, recuperar la Recoba, un espacio para hacer ejercicio y desde luego alrededor de las dos canchas para hacer caminata también.
1: Excelente, Jorge, agradecemos tu tiempo, un fuerte abrazo.
0: Muchas gracias, Ronald, y mi salud y mi respeto a la amable audiencia. Gracias.
1: Ahí estamos en contacto entonces con el candidato a intendente municipal, Jorge Enrique Centurión, por la Alianza Lista 5, comentando los trabajos que realizaron y que ahora fueron inaugurados y lo que proyectan, si es que es elegido nuevamente para ser intendente por un periodo más en la ciudad de Orqueta, Paraguay. Yo creo que tenemos que vender Dalmi mientras se organizan ahí los compañeros para estar con la siguiente nota. Creo que tenemos que vender y conocer las ofertas que tenemos el día de hoy, viernes 4 de septiembre, 25 grados la temperatura actual. Probamos,
2: Dani. Ya estamos en comunicación.
1: Ah, bueno.
3: Bien, nos comunicamos con la ingeniera industrial Mercedes Canese, quien hablará sobre una plenaria de movimientos sociales y ciudadanos que se realizará el sábado 12 de septiembre próximo a la capital del país. ¿En qué consiste esta movilización y cuál es el objetivo, Mercedes Canese? Te escuchamos y buenos días.
4: Buenos días.

0: Freddy, un gusto saludarte a vos, a todo el equipo de Radio Gura Campana y a las y los oyentes. Efectivamente, de este sábado en 8, el sábado 12 de septiembre a las 9 de la mañana en Citrande, que es el local del Sindicato de los Trabajadores de la ANDE en Fulgencio R. Moreno 660, casi Antequera, vamos a hacer una plenaria de organizaciones sociales y de trabajadores por 5 consignas que tienen que ver con la cuestión energética. En primer lugar, la aprobación de nuestra iniciativa popular de ampliación de la tarifa social de la energía eléctrica, que desde abril del año 2025 está esperando en el Congreso que se trate. En segundo lugar, en contra de los cortes de luz indiscriminados que llevó a cabo el gobierno por efecto de la alta morosidad que está teniendo en este momento la población, que no está pudiendo pagar su cuenta de luz. Justamente la tarifa social es para darle una tabla de salvación a las familias humildes que hace 5 meses o más no pueden pagar su cuenta de luz. En vez de aprobarse ese proyecto, el gobierno empezó a hacer cortes indiscriminados contra la población vulnerable, que no puede cumplir derechos humanos imprescindibles sin eso. En tercer lugar, también estamos pidiendo que no se regale más nuestra energía a electrointensivas como criptominería, hidrógeno, bases de datos, no más a las tarifas regaladas. Entonces, no a la privatización de la ANDE y por la soberanía hidroeléctrica y el buen uso de la renta eléctrica. Esas son las consignas que nos unen como organizaciones. Te comento que ya hay más de 10 organizaciones que convocan: el Movimiento Campesino Paraguayo, ANDE Pueblo Mbaé, Reforma Integral del Paraguay RIPA, Itaipú también es soberanía, el Partido Paraguay Pajurá, Itaipú Causa Nacional, que es la organización donde estoy, la Confederación de la Clase Trabajadora, la Coordinadora de Adultos Mayores y Familia, NOMBAI, Tarifa Social por Itapúa, Sindicato de Trabajadores de la ANDE Citrande, Asociación de Asegurados del IPS, Organización de Lucha por la Tierra, el Frente Sindical y Social y las Ligas Agrarias Cristianas. Todas estas organizaciones entonces convocan e invitan a otras organizaciones que quieran también adherirse a este plan de lucha, porque ya vemos que vienen con todo. No solamente no quieren aprobar la tarifa social, quieren apropiarse de la renta eléctrica y quieren privatizarla, ANDE, Freddy y queridos amigos de Radio Gura Campana.
1: Hay que entender que privatizar una institución pública es quitarle al pueblo lo suyo y darle a los grandes ricos. Y la gente debe entender de que si pierde ese instituto, esa institución nacional, allí la vida será mucho más cara para nuestra población misma. ¿Qué dice al respecto?
0: Así es, tenemos que ir a los datos duros, porque quieren hacernos creer que un monopolio natural de un servicio básico como es la energía eléctrica va a funcionar en forma más eficiente si se hace cargo el sector privado. Pero la realidad es que en todos los países donde se privatizó, las tarifas son el doble, el triple e inclusive el cuádruple de lo que es la tarifa que nosotros pagamos por nuestro servicio eléctrico. Yendo solamente a Brasil, es el triple lo que pagan las familias por consumir electricidad. En Argentina, aunque todavía tienen algunos subsidios, es más que el doble. El país que más se acerca a Paraguay tiene una tarifa que es el doble de la nuestra, como pasa con Uruguay, por ejemplo. Entonces, realmente no nos dejemos engañar por los espejitos. Acá la cosa es clarísima. Si se privatiza, el privado va a querer tener rentabilidad y va, sabiendo que sí o sí tenemos que pagar porque no nos podemos quedar a oscuras, van a empezar los precios abusivos. Y otro problema también que hay de las privatizaciones es que prefieren retirar sus utilidades y no reinvertir, empeorando la calidad del servicio, lo que hace que cada tanto tengamos la noticia que en Argentina, por ejemplo, tienen un barrio entero tiene 15 días sin luz. ¿Por qué? Por falta de inversiones de estas empresas privadas. Y en este caso, los más probables que van a comprar la ANDE para su uso particular y su provecho propio van a ser justamente estas electrointensivas que ya están teniendo una tarifa regalada y que son muy amigas del presidente actual. Entonces, tenemos que recuperar la soberanía hidroeléctrica, tenemos que mantener este servicio público que con nuestros impuestos, con nuestra cuenta de luz, todos los meses hemos ayudado a construir y evitar que la ANDE se convierta en lo que hoy pasa, por ejemplo, con las empresas de transporte o las empresas de recolección de basura. Esos son claros ejemplos de cuando empresas privadas se hacen cargo

0: un servicio público. La calidad es pésima y nos sale muy caro además.
1: Y en relación a la aplicación de la tarifa social, ¿eso ya solicitaron los parlamentarios o todavía no?
0: Y bueno, nosotros presentamos al Congreso, tuvimos, digamos, el apoyo de la bancada democrática, no totalmente, pero en su mayoría, para apoyar y acompañar, pero sabemos que el cartismo es el que manda en el Congreso y ellos, en vez de aprobar nuestra ley, nuestro proyecto de ley de ampliación de la tarifa social de la energía eléctrica, que va a beneficiar al 90% de los usuarios de la ANDE, no solamente a las familias humildes, también a las MIPYMES, juntas de saneamiento, adultos mayores, indígenas. Bueno, en vez de aprobar eso, sacaron, el cartismo sacó estos decretos de tarifa subsidiada, regalada, fija por 15 años para electrointensivas, que finalmente por la indignación ciudadana tuvieron que derogar, pero esas son las prioridades del Ejecutivo. Tarifas regaladas para electrointensivas y garrote, cortes masivos de indiscriminados para las familias humildes.
1: ¿Y esa movilización a qué hora se iniciará?
0: Es, como te decía, una plenaria que empieza el sábado 12 de septiembre a las 9 de la mañana y vamos a trabajar justamente en esa plenaria en un plan de acción para movilizarnos. Este lunes, yo sé que Citrande se moviliza en todo el país justamente en contra de las privatizaciones. Muchas de las organizaciones que estamos convocando a la plenaria el 12 también vamos a sumarnos a la movilización que convoca Citrande. Y continuaremos con más movilizaciones con seguridad.
1: Muchas gracias.
0: Gracias, Freddy. Un abrazo.
1: Chau, chau. Gracias. De esta manera hemos dialogado con Mercedes Canese, quien por Itaipú Causa Nacional y el Partido Paraguay Soberano están organizando una plenaria de movimientos sociales y ciudadanos que se realizará el sábado 12 de septiembre próximo. Estamos en caravana.

0: Bueno, estamos en caravana de 9:56 minutos en la República del Paraguay. A ver qué dicen los mensajes. Está en relación a los nombramientos de enfermería. Es concurso, pero ganan su caballo y serán y ya serán nombrados todos, dice uno de los mensajes. Otro de los mensajes muy lindo, la cancha de la Recoba, dice. Pero parece que están cobrando ahí 10.000 para ingresar, dice, y tenía que ser gratis, dice.
1: Sí, yo recibí ya esa queja también.
0: ¡Epa!
1: Recibí esa
0: ¿Por queja. ¿Por qué se cobra?
1: Y vaya a ser, unos amigos me estaban diciendo.
0: Habría que preguntarle a la administración actual de la municipalidad.
1: Sí.
0: Porque se supone que tiene que ser público y gratis. Si no, no tiene sentido.
1: Sí.
0: No, la verdad que no va a tener sentido si de repente se cobra o qué.
1: Fidelidad pero, no le damos, pero sí, ya también me habían dicho.
0: Pero acá llega un mensaje y dice que se cobra 10.000.
1: Sí, por eso digo, man. A mí también.
0: Lento más,
1: no es lo de eso, sino que lo que dijeron era que se anunciaban como muy platillos que iba a ser gratuito, nada más acomodarse en la hora y sobre todo mirando los chicos, ¿verdad? Y se supone, no sé si compartís conmigo, que por ejemplo las escuelas de fútbol o en este caso las academias, lo que sean, no van a ir ahí a digamos, ¿verdad? En el verano puede ser, pero con este clima, teniendo todo el día, aunque a veces suele hacer calor, no van a estar ahí a partir de las 10 de la noche, por ejemplo, ¿entendés? Justamente me decían por eso.
0: Así es, Osvaldo. Vamos a probar vos, Dalmi, QSL modulando fuerte y claro. ¿Hablas vos?
2: Sí.
0: Sí. Y ahora sí te escucho.
2: Sí.
1: Sí, bien. La teacher.
0: Bueno, seguimos contigo, Dalmi. Vamos a escuchar las ofertas que tenemos el día de hoy.
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0: Seguimos en caravana, pulsamos F5, actualizamos la temperatura, es de 26 grados a estas horas en la ciudad de Horqueta. A ver qué tenemos en el WhatsApp de la RGC. Buenos días, ¿hasta cuándo la encuesta? Repito, a ver, 1200 veces ya, hasta el martes es la encuesta que tenemos para conocer la preferencia de nuestros seguidores. Así que pueden pasar por ahí y ver quién es su candidato de preferencia. 7642420, muchísimas gracias por seguirnos en todas las plataformas digitales de la RGC 1420 AM Digital. Ya es viernes, estamos ya más o menos modo frecuencia modulada. Yo no sé, Dalmi, si tenemos todavía anuncios ahí para la audiencia, para conocer qué tenemos en las distintas casas comerciales de la ciudad de Horqueta. Contigo. Bueno.
1: Sí.
0: Sí, ahí sí. Más volumen y te escucho atentamente.
1: Bien. 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
0: No, lastimosamente ahí paró otra vez la señal.
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2: Onda Live. Onda Live.
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0: Seguimos.
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1: Bueno, gracias. La última sesión de la Cámara de Diputados, Arturo Urbieta, el diputado nacional por el Departamento de Concepción, se refirió a la problemática que están pasando el sector médico y dio su visión y una propuesta para que se pueda solucionar los problemas.
2: Escuché, a lo mejor hoy está no iba a ir a la salud, presidente. Así que ya voy a ir a pero yo voy a tu ya, y hoy por una vez, de ahí, vagua suya, de acuerdo, lo oye. Yo acompaño, acompañé desde el primer momento, al menos a mis colegas de blanco, a mis colegas médicos en su lucha, y estoy totalmente de acuerdo que se le tiene que mejorar su sueldo. Totalmente de acuerdo, eso hemos acompañado. Te felicito, presidente, por actuar de nexo, por escucharle a esa gente y por lo menos que valió exageradamente la pena. Por ejemplo, medicamentos, la problema, 760 millones de dólares es lo que este gobierno estaba invirtiendo. Ahora, con los 260 más, estamos cerca de 1,000 millones de dólares. O sea que esa parte vamos a ver entonces una solución, mi querido presidente. Pegaré lo mitad hasta vez o mañana. Por otro lado, presidente, INCAM, gente con cáncer. Ese, ¿cuánto era el presupuesto? El presupuesto era 110 millones de dólares. Ahora, cuando empezamos, ahora ¿cuánto se le sumó? 85 millones de dólares y subimos a 195 millones de dólares. Asimismo, también se le escuchó a los amigos y estoy totalmente de acuerdo. Yo presenté un proyecto que no estoy de acuerdo con los médicos generales que ganen el mismo sueldo, asimismo también con los especialistas o la gente que se fueron a rendir la CONAREM, hicieron la CONAREM y hicieron las subespecialidades. Y por supuesto hay una persona que solamente es médico general y gana 5 millones de guaraníes, y asimismo también el que se rindió la CONAREM, hizo la subespecialidad y asimismo también gana el mismo sueldo. Eso hay que premiar y hay que reivindicar. Lo acompaño, lo felicito esta iniciativa y que justamente está de acuerdo también este gobierno. La antigüedad que se está respetando, la formación, la especialidad y también los días feriados. ¿Cuántas cantidades de hospitales se está haciendo? Hospitales, grandes hospitales en la República del Paraguay. ¿Cuántas USF se está haciendo? Estamos, al menos, mi querido hermano, oí o faltaba ya arreglar. Ja, sí la llamó por un baitejan, pero realmente, yo le voy a decir, reducción de carga horaria. ¿Ahora qué doy coa? Nunca. Coan a 12 horas semanales para nuestro médico. ¿Cuánto tenemos hoy día gente que está nombrada? 3,100. ¿Cuánto la vez pasada concursó? 2,910. ¿Ja, coan a budo y quieta? 9,000. En este gobierno está entrando casi 13,000. Van a ser nombradas 13,000 de blanco, algo histórico que nunca pasó. Entonces hay que contar un poquitito también la verdad. Yo acompaño, felicito, lo aplaudo, pero no solamente a los médicos, también hay que mejorar su sueldo, sino también al plantel de blanco en general.
1: Ahí está lo que dijo en la última sesión de la Cámara de Diputados el diputado nacional Arturo Urbieta. Y por este comentario que yo hice se enojó un personaje, Ovaldo. Porque yo dije que está bien, no solamente hay que alzarle a los médicos, sino a todo el sector de blanco, y que coincido plenamente y aplaudo la postura del diputado Arturo Urbieta. Después le enviaron a papá un mensaje, dice, vio la... Ya puedo publicitar a Arturo, ¿ves? No, él es diputado nacional, duela a quien duela, él es una autoridad de todos los paraguayos en este caso.
3: Así sí. Que... Y al menos, Ronald, añadiendo a eso, ¿verdad? Ahora que 2-3 años de periodo ya.
1: Y Guauco, está mal lo que dijo, está bien, no,
3: y nosotros veníamos diciendo antes
1: para
3: eso.
1: Para mí está bien.
3: Yo
1: sostengo yo que está bien.
3: Y lo
1: que
3: yo digo, sostengo también
1: que hay que dar el trato a todos.
3: Por sí, igual. Y él en ningún momento dijo, no,

0: De acuerdo, inclusive volvió a repetir, estoy de acuerdo, muy de acuerdo, estoy conforme en que se le debe ajustar, en que se le debe alzar, dijo, el sueldo. Él en un momento dijo, no, sino que ella pone a Perubi, ella pone a Harubi, cada quien que merezca que tenga lo que suyo, lo suyo con las hijas, espero a final de cuentas nadie me digo, eso es lo que yo siempre digo. No, nadie hemos necesitado oro, porque a nadie le va a agradar a todo. Quiero saber nomás. Toda esa gente que ahora mancilla, que critica, ahora cae bien la en dúa, y no, es populismo. ¿Cuándo escuchamos que Madeleine nos silba? ¿Cuándo escuchamos que, cómo es un toticasco? ¿Cuándo escuchamos que, Urbieta, el de Concepción, que también fue, diputado? ¿Cuándo escuchamos a Emilio Pavón? ¿Cuándo escuchamos otros diputados que estuvieron, como es Rojas? Que tanto ya, hizo, está bien, y al que le parezca que es poco o nada, está bien. Pero algo al menos hacen, da, digo, cojo a un buacún de silla. Pero al final de cuentas a la gente no le gusta. Te hago en eso es lo malo que estoy. Lo que pasa es que vos le pasas el pan en una mano y ya te pasa la otra para que le dé una canasta. PDD.
1: Yo, por ejemplo, tengo el... ¿Cómo te voy a decir? ¿Cómo se puede decir? Yo tengo el valor de aplaudir lo que está bien y de criticar lo que me parece que a mí
0: Y
1: que no
0: siempre
1: está bien.
0: hacemos, siempre
1: Y
0: hacemos.
1: critico, por ejemplo, a los pseudo-doctores que quieren ganar sin trabajar porque solamente trabajan 12 horas y cobran 5 millones promedio. Yo voy a criticar, pero esa es mi postura. Es mi postura, viejo, mis condiciones. Así que hay que tener el valor de aplaudir lo bueno y de criticar lo malo.
0: Claro. Nos vamos.
1: Nos vamos hasta mañana, o
0: Hasta
1: sea,
0: el lunes.
1: hasta el lunes, Osvaldo, y será, sigan conectados a la RGC que se vienen
0: Un
1: programaciones
0: viernes, Mikey, un viernes loco.
1: más. Qué interesante. Hasta el lunes.

0: 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Si Skynet no decide tomar las decisiones por nosotros.
1: Hasta la vista, baby.

buenos días a la audiencia de la radio en primera línea, Radio Huracampana. Desde aquí, el espacio exclusivo del centro número 37, Educación Permanente, de la semana de alfabetización. Este 8 de septiembre celebramos mundialmente el Día Internacional de la Alfabetización. Alfabetizarse, estar alerta realmente para el futuro. La alfabetización, una puerta abierta al futuro. Hay que aprovechar, queridos oyentes, el tiempo que nos da este espacio, el gobierno también que da el espacio, para que vos, dejando un tiempo ya de estudiar,

para que pueda volver a estudiar. Solamente tenés que tener ganas y compromiso para seguir estudiando. Y la alfabetización construye un derecho fundamental y una herramienta esencial para que la participación activa de las personas en la sociedad. Alfabetizar no significa solamente aprender a leer y escribir, sino también desarrollar capacidades para aprender, comunicarse, también informarse, tomar decisiones y participar responsablemente en la comunidad. Queridos oyentes, hoy está un poquito ausente los alumnos del cuarto nivel, estoy sola. Creo que tendrá sus problemas por el camino, pero sí que aquí estamos para informarle que nosotros también te esperamos ahí en el colegio, escuela, colegio 28, el sede del centro 37 tenemos ahí. Funciona lunes, martes, miércoles y viernes, turno noche, a las 18 horas hasta 21 a 15. Ustedes pueden decidirse y formar parte de la aprender. También funciona el centro 37 los días sábado, siempre a las 7 de la mañana hasta las 12 del mediodía. Entonces, depende mucho de vos, Nomaya, decidirte ir a formar parte de la gran familia que es el Centro 37. Te doy el número de la directora si cualquier cosa le quiere comentarle, preguntar. Ahí está la licenciada Anilce Pereira, esperando tu comunicación, 0971-71-81-29. Ahí podés comunicarte para que te des un poquito más de información sobre la sobre este centro de aprendizaje. Te cuento que la alfabetización y la vida cotidiana, situaciones en la que leer, escribir y comprender información ayuda a desenvolvernos mejor. Por eso es importante empezar otra vez a estudiar. También la alfabetización en la vida cotidiana. En pocas palabras, alfabetización no es solo leer, escribir en la escuela. Es usar la lectura y la escritura para resolver cosas de todos los días. ¿Cómo se ve en el día a día? La que estudia alfabetización, para que vos te entere. Para comunicarnos, leer un mensaje de WhatsApp, escribir una lista de compra, mandar un audio. Es importante alfabetizarse. Entonces, acercarse y estudiar. Para orientarnos, leer el cartel del colectivo, ver horas en el celular, buscar una dirección en Google o en Internet, necesitas alfabetizarse, tenés que leer. Y también el punto 3, para tomar decisiones, leer las instrucciones de un remedio. Falta alfabetizarse, entender una boleta de luz, ver si un producto está vencido, necesitas de eso. Punto 4, para disfrutar, leer el resultado de Olimpia, por ejemplo, ¿verdad? Y Cerro Porteño también, ver sus subtítulos de una serie, leer un cuento antes de dormir. Las ideas clave, por ejemplo, una persona alfabetizada es la que puede defenderse sola con la lectura y la escritura en su vida. No importa si lee perfecto o escribe sin falta.

0: importa que pueda. Leer para entender, más escribir para que otros entiendan. Entonces, queridos oyentes, es muy importante alfabetizarse. Y también en estos tiempos de elecciones también, es importantísimo leer, porque toda la propuesta tenemos que leer y ver quién nos conviene también. Por eso hace falta alfabetizarnos. Es muy importante. Te doy otra vez el número de la directora del centro, la licenciada Anilce Pereira, 0971-718129. Cualquier cosa que querés preguntar, entonces podés hacerlo. Bueno, queridos oyentes, feliz fin de semana. Dios mediante, nos encontramos el próximo lunes.
1: La campana y la hora exacta. Son las 10 de la mañana, 35 minutos.
2: ¡Todos somos listos!

Y buenos días para la amable audiencia de la radio Buira Campana. A veces ni me llegué, imagina, ya pibe seiteza. Con el movimiento de la lista 1, lista 1, tomo a GBM, la lista 1, saludo entre obetea, en nombre de nuestro querido intendente de Moena Espera, porque llegó a esa la esperanza, ya huele cosa, ayer refería a la persona del ingeniero Sergio Carrillo. Sergio Carrillo, tomo a gente de Caraí, Cuña Caraí, Mitaruzú, entre obetea, los trabajadores. Entes públicos, privados, y cuajarse, y entero, está tomando de salud a los, a la gente de Blanco, a los policías nacionales, a la gente de bomberos, entero, está tomando de salud, ya de Maite y Pollo Barete. Lista uno, la esperanza, lo mitad, orquesta, sonriente, respira, y yo digo, porque la esperanza ya llega, la esperanza ya huele coina por este movimiento, especialmente la persona del ingeniero Sergio Carrillo, y cuajarse de Mitaruzú, oye, preocupado, y. Y estaba Regina Opeza ahí, oye, muy BM, a consideración, y que a todos me ser el 4 de octubre, dañan de voto de confianza, y cuando hacen la lista 1, Opeza Regina, hoy acompañado por los 12, comprometido también por el distrito de Orqueta, ayer referí a los candidatos a concejales, Gina Yagüerecua, en la opción número 1, Gina, la profesora Raquel Paredes, esa veía Yagüerecua, en la opción 2, al amigo José Villalba, el doctor veterinario. 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En la opción 4, Yagüereco, al ingeniero Cristino Villalba. En la opción 5, viene a Yagüereco, viene al amigo Farid Gosen, joven Farid Gosen, abedido y comprometido. En la opción 6, Yagüereco, viene al ingeniero Luis Agüero. En la opción 7, Yagüereco, viene al amigo Ricardo Ibáñez. 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El amigo Magister Cecilio Ferreira, en la opción número 9. En la opción 10, Yagüerecoina, el amigo Albert Gauto. En la opción 11, Yagüerecoina, el licenciado Oscar Medina. En la opción 12, Yagüerecoina, el amigo Oikoite Nelson Ruiz. 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Y cuando hace ina el amigo, el país Ferreira, el país Cecilio Bendigo, y cuando hace ina siempre venía cerca de las personas. Acuadan a ella coñenda, es la excepción y una pesadilla, avisar.

0: y guiado por los agentes hasta una zona boscosa donde estaban ocultos los objetos. También manifestaron que en ese lugar los agentes policiales intervinientes recuperaron una desmalezadora de la marca Steel con una conversora de aire Goodyear de 50 litros y el hombre quedó recluido en la comisaría Tercera Horqueta a disposición del Ministerio Público y el Juzgado Penal de Garantías y del caso se encarga la fiscal de turno Claudia Huespe.
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0: La dirigente del Partido Paraguay Soberano e integrante de la Asociación Itaipú Causa Nacional, Mercedes Janés, informó que el sábado 12 de septiembre próximo, con miembros de varias organizaciones como el Sindicato de Trabajadores de la Administración Nacional de Electricidad ANDE, realizarán una plenaria de movimientos sociales y ciudadanos para luchar por sus derechos y oponerse a la privatización de la ANDE. Dijo que la movilización se iniciará a las 9 horas en el local de la Citrande, de la capital del país, donde presentarán varias consignas como la energía, que es un derecho humano, y al referirse a lo que realizarán en ese evento, la ingeniera industrial Mercedes Janés, entre otras cosas, señaló cuanto sigue.
2: Efectivamente, de este sábado en 8, el sábado 12 de septiembre a las 9 de la mañana en Citrande, que es el local del Sindicato de los Trabajadores de la ANDE en Fulgencio R. Moreno 660, casi Antequera, vamos a hacer una plenaria de organizaciones sociales de trabajadores, 5 consignas que tienen que ver con la cuestión energética. En primer lugar, la aprobación de nuestra iniciativa popular de ampliación de la tarifa social de la energía eléctrica, que desde abril del año 2025 está esperando en el Congreso que se trate. En segundo lugar, en contra de los cortes de luz indiscriminados que llevó a cabo el gobierno por efecto de la alta morosidad que está teniendo en este momento la población, que no está pudiendo pagar su cuenta de luz. Justamente la tarifa social es para darle una tabla de salvación a las familias humildes que hace 5 meses o más no pueden pagar su cuenta de luz. En vez de aprobarse ese proyecto, el gobierno empezó a hacer cortes indiscriminados contra la población vulnerable que no puede cumplir derechos humanos imprescindibles. Sin eso. En tercer lugar, también estamos pidiendo no se regale más nuestra energía a electrointensivas como criptominería, hidrógeno, bases de datos, no más a las tarifas regaladas. Entonces, no a la privatización de la ANDE y por la soberanía hidroeléctrica y el buen uso de la renta eléctrica. Esas son las consignas que nos unen como organizaciones. Te comento que ya hay más de 10 organizaciones que convocan: el Movimiento Campesino Paraguayo, ANDE Pueblo Mbaé, Reforma Integral del Paraguay RIPA, Itaipú también es soberanía, el Partido Paraguay Pajurá, Itaipú Causa Nacional, que es la organización donde estoy, la Confederación de la Clase Trabajadora, la Coordinadora de Adultos Mayores y Familia, NOMBAI, Tarifa Social por Itapúa, Sindicato Sindicato de Trabajadores de la Andes y Trande, Asociación de Asegurados del IPS, Organización de Lucha por la Tierra, el Frente Sindical y Social y las Ligas Agrarias Cristianas. Todas estas organizaciones entonces convocan e invitan a otras organizaciones que quieran también adherirse a este plan de lucha, porque ya vemos que vienen con todo. No solamente no quieren aprobar la tarifa social, quieren apropiarse de la renta eléctrica y quieren privatizar la ANDE, Freddy y queridos amigos de Radio Huracampana. Tenemos que ir a los datos duros, porque quieren hacernos creer que un monopolio natural de un servicio básico como es la energía eléctrica va a funcionar en forma más eficiente si se hace cargo el sector privado. Pero la realidad es que en todos los países donde se privatizó, las tarifas son el doble, el triple e inclusive el cuádruple de lo que es la tarifa que nosotros pagamos por nuestro servicio eléctrico. Yendo solamente a Brasil, es el triple lo que pagan las familias por consumir electricidad. En Argentina, aunque todavía tienen algunos subsidios, es más que el doble. El país que más se acerca a Paraguay tiene una tarifa que es el doble de la nuestra, como pasa con Uruguay, por ejemplo. Entonces, realmente no nos dejemos engañar por los espejitos. Acá la cosa es clarísima. Si se privatiza, el privado va a querer tener rentabilidad y va, sabiendo que sí o sí tenemos que pagar porque no nos podemos quedar a oscuras, van a empezar los precios abusivos. Y otro problema también que hay de las privatizaciones es que prefieren retirar sus utilidades y no reinvertir, empeorando la calidad del servicio, lo que hace que cada tanto tengamos la noticia que en Argentina, por ejemplo, tienen un barrio entero tiene 15 días sin luz. ¿Por qué? Por falta de inversiones de estas empresas privadas. Y en este caso, los más probables que van a comprar la ANDE para su uso particular

0: particular y su provecho propio van a ser justamente estas electrointensivas, que ya están teniendo una tarifa regalada y que son muy amigas del presidente actual. Entonces tenemos que recuperar la soberanía hidroeléctrica, tenemos que mantener este servicio público que con nuestros impuestos, con nuestra cuenta de luz, todos los meses hemos ayudado a construir, y evitar que la ANDE se convierta en lo que hoy pasa, por ejemplo, con las empresas de transporte o las empresas de recolección de basura. Esos son claros ejemplos de cuando empresas privadas se hacen cargo de un servicio público. La calidad es pésima y nos sale muy caro además. Nosotros presentamos al Congreso, tuvimos, digamos, el apoyo de la bancada democrática, no totalmente, pero en su mayoría, para apoyar y acompañar, pero sabemos que el cartismo es el que manda en el Congreso, y ellos, en vez de aprobar nuestra ley, nuestro proyecto de ley de ampliación de la tarifa social de la energía eléctrica, que va a beneficiar al 90% de los usuarios de la ANDE, no solamente a las familias humildes, también a las MIPYMES, juntas de saneamiento, adultos mayores, indígenas, bueno, en vez de aprobar eso, sacaron, el cartismo sacó estos decretos de tarifa subsidiada, regalada, fija por 15 años para electrointensivas, que finalmente por la indignación ciudadana tuvieron que derogar. Pero esas son las prioridades del Ejecutivo: tarifas regaladas para electrointensivas y garrote, cortes masivos indiscriminados para las familias humildes.
1: ¿Y esa movilización a qué hora se iniciará?
0: Es, como te decía, una plenaria que empieza el sábado 12 de septiembre a las 9 de la mañana, y vamos a trabajar justamente en esa plenaria en un plan de acción para movilizarnos. Este lunes, yo sé que Citrande se moviliza en todo el país, justamente en contra de las privatizaciones. Muchas de las organizaciones que estamos convocando a la plenaria el 12 también vamos a sumarnos a la movilización que convoca Citrande, y continuaremos con más movilizaciones con seguridad.
1: Fue lo que había manifestado Mercedes Canese. El jefe de enfermería del Hospital Distrital de Urquiza, Liceo Bruno Zárate, informó que aproximadamente 7.000 profesionales de enfermería quedaron como elegibles durante un concurso público y serán designados como funcionarios permanentes en los hospitales públicos de nuestro país. En ese sentido, el licenciado Zárate destacó el resultado de esas movilizaciones, gestiones y mesas de diálogo impulsadas para lograr la estabilidad laboral de los profesionales de blanco, que pese a haber superado las evaluaciones no habían accedido inicialmente a una vacancia presupuestaria. Y al dar a conocer los detalles sobre ese concurso, Zárate dijo esto.
2: Sí, efectivamente, tuvo su fruto, por decirle, la movilización, el reclamo que nosotros habíamos realizado en su momento, ¿verdad? Yo sé que todos los profesionales de salud están, nosotros empezamos primero el gremio de enfermería, después siguieron también los médicos, que hace poco había terminado. Nosotros somos la mayoría, por decirle, en ese sentido. Cuando se abrió el año pasado el concurso, se había presentado más de 8.000 enfermeros y había solamente 1.100 cupos. Entonces, se vio la importancia, primeramente, la desprecarización o asegurar a un funcionario o llegar a ser permanente los funcionarios. Desde ahí el Ministerio de Salud te reconoce como funcionario. Cuando siempre sos contratado que puede terminar en un año o en 6 meses tu contrato, ¿verdad? Entonces nosotros siempre, la Asociación Paraguaya de Enfermería busca la seguridad del funcionariado, la seguridad del plantel de enfermería. ¿En qué sentido? Que llegue a ser funcionario permanente del Ministerio de Salud, ¿verdad? Entonces, ¿qué fue? El Ministerio había propuesto un cupo muy limitado, que era 1.100, y ya te mencioné que más de 8.000 había concursado, de los cuales 1.100 lograron ingresar y un 7.000 quedaron como elegible. ¿Qué quiere decir eso? Rindieron, pasaron, tienen puntajes, ¿verdad? Aceptable, por decirle, para pasar o para ser nombrado. Pero ¿qué pasaba? No había, el Ministerio de Hacienda decía que no había, que no había presupuesto. Entonces se buscó, en vista que los funcionarios de enfermería contratados tienen un sueldo de 4 millones, por decirle, y los nombrados tienen 4.320, era un 320.000 de diferencia. Entonces había esa posibilidad. Nosotros indagamos a través de manifestaciones, a través de diálogo, de reuniones de mesas, por decirle, de todos los técnicos y demás cosas, y se logró.

0: logró eso. Gracias a Dios, ahora el Ministerio de Salud está lanzando todos los elegibles, que son unos 7000 enfermeros, van a ser nombrados, gracias a Dios, ¿verdad? Van a ser funcionarios permanentes, de los cuales la mayoría de mis enfermeros que están en el hospital y te orquesta van a ser nombrados. Esa es una bendición por decirle, y es lo que se busca, la Asociación Paraguaya de Familia siempre busca eso, ¿verdad? Entonces, para nosotros es un logro muy importante, de los cuales yo tengo unos 78 enfermeros, ¿verdad? En completo ya hablo, ¿verdad? Y más de 30 eran contratados. Ahora me va a sobrar unos 7 enfermeros que no van a ser nombrados esta vez, pero año que viene van a estar concursando ya ellos. ¿Por qué? Porque eran no tenían todavía la antigüedad necesaria para que ellos llegaran a concursar el año pasado. A partir de 4 años en adelante uno ingresa para concursar, ¿verdad? Entonces los funcionarios que me sobran ahora son uno que tiene 2 años, uno 1 año, uno 3 años. Entonces son esas, ese plantel o esas, ese grupo que me va a estar quedando que contratados, ¿verdad? Pero son pocos ya. La mayoría de mi enfermero, un 90%, va a ser el plantel de enfermería del hospital y te que te va a ser nombrado, ¿verdad? Entonces yo agradezco por ese lado y siempre invito a los enfermeros también que cuando haya movilización, cuando haya protesta, que nos sumemos, ¿verdad? Porque siempre tiene su fruto.
1: Fue lo que había manifestado el enunciado Bruno Zárate.
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1: El candidato a intendente municipal de Urquieta, Jorge Centurión, del Partido Liberal Radical Auténtico, PLRA, que tiene el apoyo de una alianza denominada Unidos Todos por Urquieta, se refirió a las inauguraciones de obras que se realizaron en su periodo y culminaron recientemente y ya están disponibles para la ciudadanía. Dijo que a través de su administración crearon un espacio recreativo de la ex Recova, ubicada en las mediaciones de la antigua terminal de ómnibus de esta ciudad que fue desmoronada, e indicó que es un espacio destinado a actividades recreativas y de encuentro para la comunidad. También manifestó que habilitaron un nuevo pabellón en la escuela básica número 4953, el 1 de mayo, ubicada en la localidad de Capitán Jiménez, calle 6 del distrito de Urquieta. Centurión también calificó a esas obras como importantes para las comunidades de este distrito y señaló que con su voluntad y gestión será posible concretar otros proyectos que respondan a las necesidades del pueblo, remarcó.
2: Asimismo es, en su momento, y antes ya pagó las licitaciones correspondientes, primeramente la Recoa, una cancha deportiva de recreación para nuestra comunidad, la construcción de primera etapa que en su momento habíamos lanzado, y justamente terminó en la administración de la intendente actual, la licenciada Norma Jiménez, pero nosotros empezamos ese proyecto, mi querido Ronald, la amable audiencia, lo preparar, lo porandú, especialmente a los técnicos, a los profesores de cada escuela de fútbol que tenemos acá en nuestros medios, pues, llámese Luis Osorio, la señora Blanca, Antonio Lugo, y otras personas más, en una reunión con varios dirigentes a Romo Guajecho, cuál es el proyecto de las posibilidades de hacer una construcción, mirando por la cantidad de escuelas de fútbol que tenemos acá en nuestro medio, que muchas veces no tiene espacio para practicar. Y agarraron con agrado, agarraron con entusiasmo, y gracias a Dios pudimos cumplir ese compromiso de terminar la primera etapa, y ahora se viene la segunda etapa. Esa es la idea, que se concrete también la segunda etapa, que presentamos en su momento a la ciudadanía general el proyecto.

0: Y por nada, gracias a Dios, y por ahí Tereí, a la ciudadanía, ahí me están contando que incluso hasta las 11, las 12 de la noche, Ojuaiti, la gente ahí practicando básquetbol, handball, futsal, FIFA, fútbol de salón, volei, la nada, decía, ahí tenía que practicar la gente, pues yo creo que en su momento seguramente se va a hacer competencia de volei también. Y eso es bueno, para que podamos tener otro espacio de esparcimiento en cuanto al deporte, porque bien sabemos que el deporte es salud, el deporte es vida, el deporte es compartimiento, y nos llena de felicidad de poder poner también nuestro granito de arena para mejorar nuestra comunidad, ¿verdad? Y también ayer en la comunidad de calle 6, Primero de Mayo, una institución educativa que se llama Primero de Mayo, que en su momento vinieron los padres de familia a visitarnos y a entregarnos un documento, la realidad de la escuelita. Hay que decir que esta escuela no tiene muchos alumnos, porque desde el Ministerio de Reclamo, o sea, perdón, desde el Ministerio de Impetín, Sistema de Inversión, GINDB, la orecovea cantidad de alumnos en la institución educativa, hay que invertir para mejorar, ¿verdad? Pues en este caso, la comunidad de calle 6, las está el alumno, pero situación de riesgo, prácticamente, situación de desplomas anuales y de escuelita afuera. Nos fuimos a ver nosotros con la arquitecta y encontramos que era cierto. Entonces nosotros ahí presentamos un documento al Ministerio de Educación diciéndole que hay una realidad en esta comunidad y tenemos que intervenir. Haro intervení ahí con los concejales municipales, presentamos el proyecto y se hizo la intervención. Gracias a Dios, de maravilla, está la construcción actual, prácticamente se renovó el 90% con una estructura bien segura, ya ahí ya no van a tener más inconvenientes. Y la comunidad en Ciudad Guaitereí, ayer también inauguramos esa escuelita que empezamos nosotros en su momento, y la nueva y la actual intendente, con él nos fuimos a inaugurar esa construcción. Y contento también con la comunidad, ellos estuvieron presentes, estaban expresando la historia de la escuela, que de ahí nacieron, están saliendo muchos profesionales de la comunidad de calle 6, que son profesionales, incluso licenciados en enfermería, abogados, docentes, profesionales en psicología. Más, hicieron un video, una señora hizo un video de la comunidad, alzó de lo que era antes, cuando ellos empezaron ahí, y ahí sacaron alguna foto que ya tienen muchos profesionales en la comunidad, y eso nos pone muy contentos, porque nosotros entendemos que si invertimos en las construcciones, mejorando las construcciones en la institución educativa, claro que nuestros hijos van a tener mejor enseñanza.
1: Fue lo que había expresado Jorge Centurión. El secretario municipal de Aseo Urbano de Orqueta, Miguel Cuevas, informó que con la cuadrilla de la organización que le integran 10 personales limpiaron el predio del Hospital Distrital de esta ciudad desde el martes último y los trabajos culminaron ayer jueves. Dijo que a través de una desmalezadora limpiaron el terreno y también recolectaron ramas de árboles que fueron podadas o podados, y los restos de las plantas fueron llevadas en un camión volquete al vertedero municipal, e indicó que desde las 5 horas de la madrugada de este viernes barrieron la avenida Mariscal López, y respondiendo a 3 consultas, entre otras cosas, señaló cuánto sigue.
2: Esta semana estuvimos con todos los personales, con todos los jornaleros, haciendo trabajo de recolección de rama ahí en el predio del Hospital Distrital de acá de Orqueta, Freddy Audiencia. Estuvimos también trabajando con la limpieza, haciendo corpía en desmalezadora, y como te estaba diciendo, recogiendo la rama, ¿verdad? Porque había cantidad de ramas que se habían podado ahí los árboles y estaban atrás del hospital, y entonces estaba muy feo ahí, y estábamos realizando ese trabajo, recolectando también la rama solicitada.

0: Como siempre veníamos haciendo, entonces no era la primera vez. Siempre estamos haciendo este trabajo con la gente del hospital. Estuvimos 10 personales, tengo constantemente realizando ese trabajo, Freddy. De la misma forma también hoy estuvimos bien temprana hora, desde las 5 de la mañana, realizando trabajo de barrida ahí en Avenida Marica López, que constantemente también nos dejamos de lado, porque la ñan de calle asfalto y ponado, la ñan avenida y ponar la hipotía en Freddy. Entonces estuvimos bien temprana hora también realizando ese trabajo. De la misma forma también seguimos con el volquete y los personales, Freddy, recorriendo dentro de la ciudad, alzando las ramas también que está al costado de la vedera. Estamos recogiendo. Entonces le pido a la ciudadanía que de repente tienen ahí en el patio que saquen sus ramas para que podamos alzar y tirar Freddy en el vertedero.
1: Si hay gente que necesita de esa ayuda, ¿a qué número pueden llamar para que ustedes se vayan?
0: Se puede contactar conmigo, Freddy, al número 0975-241-398, Miguel Cuevas. Entonces casi todos me conocen, ¿no? Pero a los que no me conocen, entonces ese número me puede llamar y coordinamos el trabajo, Freddy Audiencia.
1: ¿Este no tiene un costo?
0: Es totalmente sin costo, Freddy.
1: ¿Y qué tienen previsto realizar ya la próxima semana? Ya estamos un viernes y se acerca ya la otra semana.
0: Así mismo, Freddy, y aparte de esto trabajo también recorriendo por la entrada de Orqueta, así mismo también en el lugar de la terminal, por las plazas, no descuidando también esos lugares. Reiterarle a la ciudadanía, ¿verdad? Si tienen alguna rama ahí, que se contacte a ese número conmigo y estamos a la orden. Le pedimos también a la ciudadanía, ¿verdad?, que se conciencie un poco también en cuanto a eso, ¿verdad? Porque ya le comí miedo a los basureros, Freddy, en los lugares estratégicos. Y por una ya de basurero, porque nosotros realizamos también, así también, cuando encontramos los basureros así llenos, nos acercamos con el volquete, alzamos, también vaciamos los basureros si están llenos y dejamos otra vez disponible, ¿verdad?, a la ciudadanía. Entonces es importante utilizar los basureros a la ña de ciudad. Entonces es una ayuda también para nosotros esa parte, ¿verdad?
1: Fue lo que había manifestado Miguel Cuevas.
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1: Seguimos informando. El diputado nacional Arturo Urbieta de la NR Honor Colorado, en una de las sesiones de esta semana, presentó un proyecto de ley para la compra de medicamentos esenciales de parte de las autoridades municipales y de las gobernaciones departamentales a través de un presupuesto que será administrado por los miembros de los consejos de salud. Al dar a conocer detalles sobre la propuesta que presentó y sus objetivos, Urbieta, entre otras cosas, dijo lo siguiente.
3: A veces, en el stock de medicamentos, por eso presentamos un proyecto de ley que le va a beneficiar a varios compatriotas de la República del Paraguay. Y vamos a ir en diferentes porcentajes. Las de primera categoría van a tener que comprar. Y no es que ellos se van a ir y entregar su medicamento, su plata al Consejo de Salud. Lo que ellos van a hacer es comprar medicamentos esenciales, que la lista va a salir de la Honorable Cámara de Diputados, y esa lista lo vamos a publicar nosotros, que es lo que falta, y esa lista lo que se tiene que entregar al Consejo. No es que se va a dar plata. Al de primera categoría, 4%. De segunda categoría, 3%. Al de tercera categoría, 3%, al de cuarta categoría, 1,5%. Sabemos también el Consejo de Gobernaciones de la República del Paraguay, que tienen una dirección departamental de salud. El 50%, yo sé que ellos están haciendo, en mi gobernación al menos se hace, en mi departamento, que ellos tienen su propia

0: farmacia social. Lo que sí nosotros ahora con esta ley, en este proyecto de ley que estamos presentando, es lo que solicitamos, que el 50% de los medicamentos que ellos destinen el 50% de su presupuesto a medicamentos esenciales. Ese es el objetivo.
1: Fue lo que había manifestado Arturo Urbieta. El desarrollo de las noticias, teniendo en cuenta que nos encontramos en septiembre, mes de la juventud, la psicóloga Jacqueline Rojas Martínez explicó que ese periodo del año es el septiembre amarillo, cuyo objetivo es evitar los suicidios de adolescentes, jóvenes y personas mayores. Al ser consultada sobre en qué consiste el septiembre amarillo y sus objetivos para luchar contra la autolisis, orientó a los padres cómo deben controlar a sus hijos y respondiendo a otras consultas, la psicóloga Jacqueline Rojas expresó lo siguiente.
2: Bueno, septiembre amarillo es un mes que realmente nos sensibiliza un poco a las personas que trabajamos en salud mental porque inicia, digamos, el mes del suicidio. Es un poco chocante esta palabra, pero tenemos que sensibilizarnos un poco al hablar de esta palabra, muy chocante y muy triste, por cierto, y doloroso, ¿verdad? El porqué del septiembre amarillo. Resulta que en 1994, un joven de adolescente prácticamente de 17 años se quitó la vida en una ciudad que no recuerdo, de los Estados Unidos. Era un muchacho aparentemente y para la sociedad muy, muy inteligente y aparentaba una felicidad, era muy alegre. Entonces él encontró un Mustang, un auto Ford Mustang que estaba ya prácticamente abandonado, y él empezó a equipar ese vehículo, ¿verdad? Y lo pintó de un color amarillo brillante, y lo encontraron que se había colgado, suicidado, cerca del auto en un taller mecánico. Entonces en su funeral, todos los amigos que le conocían a este joven, Mike se llamaba, empezaron ellos a cortar cintas del color amarillo, convirtiéndose mundialmente o globalmente, digamos, símbolo para la concientización del suicidio, y es todo el mes de septiembre. El muchacho se quitó de 1994, Fred, y en honor y en homenaje a Mike, entonces el listón amarillo se entrega, se da, ¿verdad?, a las personas que significa yo te escucho o alguien te escucha.
1: Y familiares de esas personas que tienen esa crisis, ¿qué se puede hacer? ¿Sus familiares cómo pueden ubicar eso?
2: Claro, los papás y los familiares allegados a las personas, ¿verdad?, que tienen tendencia suicida, deben llegar a conocer señales que conductualmente uno puede estar dándose cuenta. No realiza más las cosas que antes lo realizaba, ya no se ríe como antes, ya no come lo que le gustaba, va cambiando su humor también, si era alegre se vuelve triste. Entonces esas son las señales que nosotros las personas debemos conocer. Mira que la causa del suicidio es global, es multi, o sea, no solamente la persona se suicida por una causa, sino que es la conglomeración de todas esos problemas que infligen en el ser humano un dolor, una tristeza profunda que ya no puede soportar. Entonces ellos no ven el suicidio como la muerte, sino ellos ven el suicidio como el fin de ese problema, de ese dolor que le ocasiona a Freddy. Circunstancias de la vida. Hay muchas causas, muchos factores que llevan a una persona a tomar tan drástica decisión. Y los factores son biopsicosociales. El tratamiento empieza dentro de la casa, hablarle, abrazarle, decirle que es muy importante, yo te escucho, decime qué es lo que te está pasando. Y si la persona se cierra mucho, no se abre a las personas llegadas, entonces tiene que acudir a un profesional de la salud mental. No hay que también dejar de lado la parte espiritual, también es muy importante, porque los jóvenes de ahora están vacíos espiritualmente, ni no ñembo de boico y cual freiro, prácticamente no rezan, no oran, no le tienen a Dios como un ser, como un ente que le puede ayudar en situaciones de crisis. Por eso digo que el

0: tenemos que estar preparados los papás, abuelos, tíos, primos, cuando tenemos una persona que tiene esos cambios de conducta, que son llamativas. Entonces acercarnos, ver un poco, llenarle de abrazos, de afecto, de cariño. Y bueno, eso es lo que a lo mejor va a cambiar, ¿verdad? Esa idea suicida. Como te dije, la persona no se suicida por una sola causa, sino son multicausales. Hay muchas causas que llevan a una persona a tomar tan drástica decisión, Fred. Los psicólogos y los psiquiatras. Generalmente el sedazo más importante es la psicología, porque nosotros estamos capacitados para justamente trabajar sobre el comportamiento y la conducta humana. Cuando vemos de que hay una razón muy fuerte para acudir al psiquiatra, sí, ahí nosotros transferimos ese paciente a un psiquiatra que ya necesita estar tomando medicamentos. Entonces ahí no porque le enviamos al psiquiatra ya termina, sino que el tratamiento debe ser paralelo, medicamentosamente y psicológicamente, y trabajar con la familia, no solamente con el paciente, porque el paciente que se va a suicidar o tiene ideas suicidas o pensamientos suicidas no se abre en la primera o la segunda sesión. Por eso yo, al menos mi trabajo, generalmente trabajo con la familia, que son los más allegados, que son los que realmente le ven todo el día al paciente. Yo tal vez le voy a ver una vez a la semana, pero lo que más le están viendo y observando son los del hogar, son los amigos, son los profesores también, que son a veces los que envían pacientes al consultorio y dicen, mira, aquí te estoy enviando un alumno que tiene un cambio de conducta, está un poco agresivo, está triste, ya no comparte con los compañeros, se aísla. Esas son señales, Fred. ¿Por qué ese drástico cambio conductual? Y bueno, para terminar, les quiero decir que a través de del Departamento de Salud Mental de Concepción y de Orqueta del Hospital Distrital, estamos programando hacer charlas preventivas en las escuelas. Vamos a empezar con la Escuela Virgen de Guadalupe, acá en Orqueta, el barrio San Pedro, que hace un mes, más o menos se suicidó un muchachito de 14 años. Entonces vamos a ir ahí a empezar nuestra cantidad de charlas que tenemos para hablar sobre este caso, Freddy. Es con el fin de la prevención del suicidio. Así mismo es.
1: Fue lo que había manifestado la psicóloga Jacqueline Rojas. Y al culminar nuestra labor informativa, vamos a dar a conocer el pronóstico del tiempo para mañana, sábado, que indica que tendremos una temperatura mínima de 14 grados y la máxima será de 22 grados. Y anuncian lluvias y luego el cielo totalmente nublado. Hasta aquí las noticias y por la atención, muchas gracias.

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cordial saludo a la gran audiencia de Radio Deporte 42. Ya damos inicio a nuestra programación a la fecha de viernes, último de la semana. Nuestro agradecimiento y reconocimientos a cada uno de nuestros patrocinantes. Ayer se completaron la fecha 8 del campeonato clausura del fútbol paraguayo, con victoria de Cerro Porteño en su compromiso ante el Deportivo Recoleta por la cuenta de 3-1. Es el resultado del partido del día de ayer y último partido de la fecha 8. Olimpia igualó 1-1 ante Guaraní en el clásico más añejo. Nacional 3, Libertad 0, Deportivo Trinidense 3, Ameliano 0. 2-2 terminó el partido de 2 de mayo, Deportivo Luqueño. Rubio Ñun le derrotó 3-1 al Sportivo San Lorenzo. Resultado de los partidos de la fecha 8. A partir de mañana sábado se juega ya la fecha 9. San Lorenzo recibe la visita de 2 de mayo de Pedro Juan Caballero, al puntero del campeonato. Trinidense enfrenta a Olimpia el domingo. El partido está marcado a las 10 de la mañana, ¿eh? El partido de Trinidense-Olimpia el domingo a las 10 horas. Libertad enfrenta a Rubio Ñu el domingo a las 16 horas. También el domingo a las 18:30 horas, Sportivo Luqueño Ameliano. El lunes se va a cerrar con dos partidos la fecha 9. Guaraní enfrenta al Deportivo Recoleta. Cerro recibe la visita de su vecino de Nacional el lunes a partir de las 18:30 horas. Son los partidos de la fecha 9 del campeonato intermedia, segunda división del fútbol paraguayo. Al término de la fecha 8, vamos a mirar la puntuación, la posición de los equipos. Puntero es 2 de mayo de Pedro Juan Caballero. El 2 de mayo, que está con 18 puntos, Libertad con 16, Nacional 15, Trinidense 14, Olimpia está con 13 puntos, con 10 unidades Ameliano, Cerro está con 10 también, Luqueño y Guaraní. Son 4 los equipos que están con igualdad de puntaje, con 10 unidades. Rubio Ñu está con 8, Deportivo Recoleta 7 y último San Lorenzo con una sola unidad. Tabla de puntuación de los equipos al término de la fecha 8 del campeonato clausura del fútbol paraguayo. A partir de hoy, es decir, mañana sábado, sí, mejor, más mañana sábado se juega ya la fecha 9 hasta el día lunes del campeonato clausura del fútbol paraguayo. Ayer se completó la fecha 21 del campeonato del fútbol paraguayo. No, bueno, ayer ya empezó ya con todo, sí. Ayer, la fecha 22, ya sí, la fecha 22 del campeonato intermedia segunda división del fútbol paraguayo. En disputa la fecha 22, Deportivo Capiatá le ganó 4-3 de Noviembre. Terminó igualado 1-1 el partido de Sol de América, General Caballero. Hoy se enfrenta Independiente Fernando de la Mora, Carapeguá, Paraguarí, Atlético Club. Hoy también el partido de Resistencia Guaireña. Mañana sábado, Tacuarí enfrenta al Deportivo Santaní.

0: Atlético Tembetarú, Encarnación. Benjamín Acebal enfrenta a 12 de junio, choque de los equipos chaqueños. Benjamín Acebal, 12 de junio de Villayes, son los partidos de la fecha 22 del campeonato intermedia, segunda división del fútbol paraguayo. Posición de los equipos, cómo están las cosas en la tabla de puntuación del campeonato intermedia. General Caballero lidera ahora la tabla con su empate. Está a 44 puntos, 12 de junio Villayes 43, a falta de su partido de la fecha 22. Deportivo San Lorenzo está con 30 puntos, al igual que el club de Benjamín Acebal. Sol de América está con 24. Esos son los primeros ubicados en la tabla de puntuación del campeonato intermedia, segunda división del fútbol paraguayo. Vamos a ver si logra nuevamente quedarse con la punta el 12 de junio de Villayes. En la fecha 22 enfrenta a Benjamín Acebal. Ganando 12 de junio en su partido, iría nuevamente en a la punta del campeonato con 46 unidades. Ya. Por el momento, General Caballero está en la punta con 44 puntos, con jugado ya su partido 22. El 12 de junio está con 43 y le falta el partido ante Benjamín Acebal por la fecha 22. Así está la cosa en este campeonato intermedia, segunda división del fútbol paraguayo.
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0: Deseando éxito a la selección orquesteña en este presente campeonato de Interligas, fase departamental. 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Ayer practicaron los chicos de la categoría sub-16 al mando del profesor Daile Rojas y el profesor Antonio Pérez. Los chicos de la categoría 16 en la fecha hoy practican los muchachos de la selección mayor. La selección absoluta, en la tarde de hoy a partir de las 17 en adelante en el estadio de la Liga Orquesteña de Fútbol, a mando del profesor Arnaldo Valdés Sochi y el profesor Cristian Agüero, los encargados de dirigir la categoría principal de la selección orquesteña de fútbol. Bueno, preparando lo que va a ser ya su primer partido, su primer compromiso ante la selección de Paso Barreto, el 13 de septiembre, el domingo 13 de septiembre, el primer partido de la selección orquesteña ante la selección de Paso Barreto. Y en ese sentido, entonces, a partir de hoy, la movilización con todos los convocados y al término ya de la primera práctica, seguramente ya vamos a tener ya el plantel reducido ya para preparar ya con todo lo que va a ser el primer compromiso de la selección orquesteña ante la selección de Paso Barreto. En la fecha hoy, entonces, practica los muchachos de la selección de categorías mayores para preparar lo que va a ser ya su primer compromiso en este campeonato Interligas 2026. En el otro grupo está la selección de Uillaú, Arroyito e Itacua en el grupo A. En el grupo B, la selección de Belén, Loreto y Vallemí. Y nosotros, nuestra querida selección, está en el grupo C junto a la selección de Concepción y Paso Barreto. Solamente una selección avanza de grupos y un mejor segundo de los tres grupos. De ahí y solamente una ronda de partidos. De ahí la importancia de preparar bien para cada encuentro, ¿verdad? Para de esa manera lograr la clasificación a la siguiente ronda de este campeonato de Interligas 2026 en la primera federación deportiva. En la fecha de hoy practica la selección orquesteña. Hoy, bueno, desde mañana tenemos fútbol por la fecha 9 del campeonato clausura del fútbol paraguayo. Sigue los partidos del campeonato intermedia. Ya próximamente tendremos ya también los emparejamientos. De hecho ya tenemos los emparejamientos. El orden de los partidos de octavos de final de la Copa Paraguay, la Copa de Todos. Se juega la fase, octavo de final ya de esta edición que otorga al campeón la posibilidad de jugar el próximo año la Copa Libertadores de América. De la próxima semana vuelve con todos ya también los partidos de la Copa Libertadores y la Sudamericana. A partir del martes disputa los partidos de ida de la cuarto de final de la Copa Libertadores y la Sudamericana. Nosotros vamos cerrando nuestra programación de la fecha hoy viernes. Nuestro agradecimiento y reconocimiento a cada uno de nuestros patrocinantes. Volveremos el lunes con mayores novedades del fútbol. Hasta el lunes.
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Tranqui, tranqui, pero anique, tranqui, tranqui, anique, tranqui, tranqui. Te saludo a los amigos de cumpleaños de Santo Arabacoaco, Arape, Shane Ungüera. Ya, jáseme, güey, pero seguro. Mi mamá, Maitita, mi 6 cumpleaños de Santo Arabacoaco, Arape. 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

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Vaya Colomita, tranqui nomás. 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
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Vaya, te colo, mitad.

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Tranqui, tranqui. 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Saludo a todos los amigos. Y santo araba y cumpleaños a peguana Shane Ungüera. Añamo Maite, Caraí, Cuña Caraí, Cuero, Genduas, Gina, siempre ñan de programación. Oja, Gina, Genduera, mano a mano con el folclore. Oyo, Pobita, Barandundi, Nemba, Enaite, ñan deporte, ñan de estilo. 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

Golomita, tranqui, tranqui, pero anique, tranqui, tranqui, anique, tranqui, tranqui, te saludo a los amigos de cumpleaños de Santo Arabacuaco, árabe, Shane Ungüera. Ya, a veces me voy a mí, pero seguro, mi mamá y tita, mi seis cumpleaños de Santo Arabacuaco, árabe, anique, ni andereza, ahí tiene un taller de cola, ya de cola, y poná, y pues ahí barato, ahí vamos de 40 comercial, y poná, y pues ahí barato, oferta, poná, ya de cola, hasta el 5 de septiembre, o hasta agotar stock. 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

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Tranqui, tranqui, Verónica, tranqui, tranqui, lomita. 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

Creíti. Jamás ella botalomita. Un momento del programa. Ahí va a ir mano a mano con el folclore. Hoyo Poguita Barandundi. Bueno, Dios mediante. Ni en duda, Sengura, Gina por ahí. Por año, deporte, venían de estilo. A Luisito, música y por la bope. Hey, BM, Sengura, Gina. Feliz tarde para todos. Juancho, IBM, tranqui, tranqui. Ah, ah, ah. ¿Dónde va?

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0: Amigos de la tarde de la radio, tengan ustedes muy, pero muy buenas tardes. Ya les saludamos en este día viernes 4 de septiembre del año 2026, señores. Y con una temperatura en alza, sí, va subiendo la temperatura en nuestra zona norte del país y creo que en todo el Paraguay también. Sí, se siente nuevamente el calorcito y ya nosotros estamos abocados para poder brindarles toda la buena compañía a través de la buena música y, por qué no, también de los buenos comentarios y la mejor música que vamos a estar preparando los éxitos para ustedes. Ya se encuentra nuestro compañero de trabajo Edgar Sánchez también para saludar. Bateco, Egan de Carbo. Está saliendo tu micrófono, Edgar. Ahí sale.
1: Me saluda la audiencia de la 1420 de tu día la radio Buena Campana. Ya estamos.
0: Aprovecha que y las envíe cosas ya.
1: Sí, ya estamos para compartir con todos ustedes las mejores canciones. Así también vamos a tener la mejor guía comercial, como siempre, aquí en nuestro programa. Vamos ya agradeciendo a las firmas comerciales que están con nosotros en el programa, Virgilio.
0: A la gente de Agroveterinaria San Antonio, a la persona de la doctora María Leonesa Duarte Areco, nuestro agradecimiento de igual forma para el profesor licenciado Oscar Medina, de la lista 1, opción 11. Asimismo, nuestro agradecimiento a Luis Carlos Neumann, taller de moto y repuesto TIM. Vamos junto al ingeniero Norberto Aldana, de la Secretaría del Medio Ambiente de la Municipalidad de Urquieta, a la profesora Alicia Morínigo, el concejal de la lista U, de la lista 5, acompañando obviamente al señor Jorge Centurión para la intendencia, lista 2, opción 9, la profesora Alicia Morínigo para la junta municipal. Se prepara con toda la profe, sí, con todas las chances, con toda la buena onda también, cumpliendo a cabalidad su compromiso de la actividad política, actividad profesional. Bueno, y nosotros también nos queda felicitarle por su trabajo en esta faceta también, sí, como de educadora, madre y al mismo tiempo congeniando todo este trabajo con la actividad política. 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Vamos junto a la señora Olga Silva, una señora con experiencia, con vocación de servicio, está llegando en todos los rincones también de nuestro distrito, dentro de los barrios, en la zona periférica, o con respecto a Higo Cuñacaray, porque sabe, conoce a su gente y quiere ser concejal municipal para poder, sí, legislar con toda la responsabilidad y con honestidad. Sí, de igual forma, Antonio Toñito Recalde, de la lista 2, opción 10, sí, nuestro agradecimiento a la familia Recalde. A Liliana Barbosa, de la lista 2, opción 12, también nuestro agradecimiento a esta mujer valiente, comprometida, sí, hoy día está trabajando también de una manera incansable.

0: para poder servirles desde la Junta Municipal y las demás firmas comerciales, mi querido amigo Edgar.
1: Sí, vamos.
0: No está saliendo. Vamos ahí, yo me acuerdo. Ya no vamos a dejar nada, Edgar. A ver. Bueno, y ya enseguida el compañero también nos va a ir presentando también, sí, las demás firmas comerciales que...
1: 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Con nosotros también está Fernando Escribano, concejal municipal 2026-2031, lista 2, opción 4. 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La gente puede participar al 71939447642420 y el número del compañero. No tenemos ya por ahí algunos pedidos musicales para ir complaciendo.
0: La línea Tigo puede participar también conmigo, llegar al 0982-376-998. Dice este mensaje: hola, ¿qué tal, Virgilio? Saludo a Edgar también. Estamos escuchando en Eguá, Jacupora, Abeico, a vestir al terereje. Sí, claro que sí. Y que tú eres en tu camino, lee la música. Tú me vuelves loco, dice. De Marco Antonio Solís. Tú me vuelves loco, de Marco Antonio Solís.
1: Enseguida vamos a estar escuchando el tema musical. ¿Tenemos más pedidos por ahí?
0: Vamos a ver, llegar al 0982-376-998. Llega otro mensaje. Bateco Virgilio, Yayuazán. Yayuazán, que te. ¿En serio? Cuá. Un gran amigo, y. Chévete, mi gran amigo. Ayujina, Juan Jaime, por Orquesta, en serio. Ñandú, la música. Seguiré tu huella, de Mandingo, hey.
1: Seguiré tu huella.
0: Seguiré tu huella, de Mandingo.
1: No hay caso.
0: Apicuere, tere, guajota.
1: Ojo, apicuere, cata.
0: Además. Bueno. Bueno, son los temas solicitados. 22 minutos de la hora 15 en la República del Paraguay. ¿Qué tal, compañeros? Si ya arrancamos musicalmente la propuesta de la tarde de la radio.
1: Sí, vamos con los videos musicales aquí en la tarde de la radio.
2: Con...

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1: Estamos en la tarde de la radio, así estuvimos complaciendo los pedidos musicales. Hoy viernes espectacular. El tema de Mandingo, sí, de Tu Huella, estuvimos escuchando. Bueno, y gracias a la gente que nos solicitan los temas musicales que estamos difundiendo aquí en la tarde de la radio. Ah, pues cuéntame, te ojo escala y huella, o sea, otro pa' allí mandaron.
2: Otro pa' mandaron, me hago un ojo poco yo, Inera.
1: Sí.
2: Oña ausenta y mía ya le toma.
1: Cuando bueno. Caña si iba acá y no voy a seguir tu su huella.
2: Iba acá en calle y no voy a ya le dimos a otra cosa.
1: Ojo bailado.
2: Ojo mami. Sí, buena interpretación
1: de Mandingo. Calcula, se hacha mal, ahorita calcula,
2: vaya. O interpretas, se hacha nomás. Sí, a mí te llena eso, si viene Ocañillo y huella y na.
1: Ocañillo, así.
2: Ay, ¿cómo estás? A ver, vecina.
1: Ya esa basada. Saludos, lo candeja, eso.
2: Esta madre, coche, a ver, vecina.
1: No anden de con apago, pues, de cobrar las zapamas ahí porque me voy de sangre a paiteo, animal mi ve.
2: No, además de la área textualmente. Muy bien, estamos en la tarea de la radio, señores, para participar con nosotros al 0982376998. 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
2: A Ope Virgilio, por antes usted, mire, de Picomba, eran de partidos ahí. Quiero preguntarte, Virgilio, ¿cuál es tu partido ahí? ¿Según ese partido Guaraní, la oye para 11?
1: Coaco, Frente Guas.
2: Guaraní, o se lo han pagado. Pero la llave está, vea.

0: Abortando a José Ali ahí.
1: Ali ahí es mi hija de sí. La operando que sigue la.
0: Así que oye, interesado, güey. Oye, pongo de buena inversión.
1: Pea operando, operando un demo en la más de partido,
0: güey. Sí, o invertir en demás. Bueno, junto al señor Luis Carlos Nemal, all right, llegó, güey. Cato Pulga, güey. Nos acompaña muy de cerca también Natalia La Radio, nuestro agradecimiento por acompañarnos siempre. 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
1: 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Ay, con la mamá, eres vaginado por Andrés Lamba, partido guapa. Ñande, ¿cómo? Uno llega con la Ñande partido, pues Ñande, a ver, ya promoción, nada.
0: Claro,
1: a veces liberal, como, colorado.
0: A veces puede hacer, güey. Ya publicitas a Guayo de Cuera.
1: Sí.
0: Pero acá, por ejemplo, nosotros no tenemos en cuenta colores.
1: Sí, sin problema.
0: Ni opciones. Valoramos sí. Mucho, ¿verdad? La participación, sobre todo, de diferentes partidos.
1: Sí. Ñandó, ya que ya para mal la Ñandé.
0: No, Maite, por tomba ya Ñandé.
1: Ñandé club, Ñandé partido, Maite, Ñandó, que tú has acollado
0: a
1: Yema.
0: A problema, güey.
1: A problema, vos, puta, Maite. Upeame de tandera, japa.
0: Upeas está hoy. Doble eje, güey.
1: Y sí.
0: Nuestro agradecimiento a la gente, en este caso, al ingeniero Norberto Aldana, de la Secretaría del Medio Ambiente de la Municipalidad de Urquiza. Cuago, Michine, ¿y ese porte ahí? Y corazón barete y corazón cacoa. Sí, el ingeniero Norberto Aldana de la Secretaría de Medio Ambiente, Ñamopotiña de Taba, para un ambiente saludable y sostenible. Y yo digo, sí, Ñañas Garesco, que Ñamopotiña de Taba, Anilla, por las quemas, sobre todo, pedales en cargue, porque y que tú, Ñamo, en riesgo a ver la salud de nuestros habitantes, de paso a ver la Ñane familia. Sí, ingeniero Norberto Aldana de la Secretaría del Medio Ambiente de la Municipalidad de Urquiza.
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0: Parcialmente nublado en nuestra querida ciudad de Urquiza, en Doquitina, pero hoy ya era Inambusú o Inabeo que tuvo cargajico y más tío. Tío Claudio Mineri, ¿a dónde sube?
1: Sí, tío ahí.
0: O mañana, ya ahí norte y hola, oye.
1: No, pero ese tío dice que me da ese tiare.
0: De tiare, claro, de tío este Hugo, son de tío sí. Canalete.
1: Exactamente, político.
0: Sí, señor. 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
1: 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Hay que acudir a los profesionales, ellos tienen la capacidad de poder tratar de manera de brindarte la ayuda idónea y para que te sientas súper bien.

0: Y nuevamente, vean a oigo bueno, hoy, sí, un gran trabajo, un gran compromiso que tiene al frente del Hospital Distrital de Urquiza también. Nuestros mejores deseos de éxito para sus funciones, sí, en este caso al doctor Juan José Jiménez, director del Hospital Distrital de Urquiza.
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0: Y estamos a 30 días de las elecciones, señores. 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
1: Un ejemplo y tema.
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1: Sí, ya, más y.
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1: Dice este mensaje, Edgar, bate con los grandes amigos, Oroje Ndugo, Abe, Casapazónare. Y estamos trabajando, escuchando en la radio. La música, cosas buenas que parecen malas de rehenes, quisiera escuchar, dice.
0: 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Así también está con nosotros en el programa el Grupo de Hechizos de Amor. Enseguida vamos a estar con sus presentaciones aquí en el programa La Tarde de la Radio. 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Aquí en la tarde de la radio a través de la 1420 de tu día. Tenemos más pedido musical por ahí.
1: Vamos a ver si van llegando los mensajes. Gillo y Eliezer somos, dice, de Casapa. Gillo y Eliezer, la llena de Duegina. Cosas buenas que parecen malas, quieren escuchar, Edgar.
0: Sí, el tema de los rehenes, un los tema rehenes. Clásico, hoy viernes. Sí. Hoy tira oigo mi tema,
1: ñando, no, Inate.
0: Hoy tira oigo viernes, en Mosilla Gusemo y lo mitad, o Mocole, mango, no Mosilla Gusemo, mango,
1: colema. No, colema.
0: Y mango, peguario, ye, uja, oye, Mosilla Gusemo, porque más, hubiera ahí pendo ahí, uja, abajo, ve que tomo, se me engui, vive en Mosilla Gusemo.
1: Mosilla Gusemo. Y seguro,
0: ve que tú eres asumido, oye, pues en casa.
1: Una por idea,
0: sacó. Cole, mal bajo style,
1: era moderna.
0: No, oye, cambiaba.
1: No, oye, cambiaba.
0: Ya brilla de. Ya preparan el cole, más de ti, ya viernes.
1: A veces, ahora andamos aquí de manera personal. Ahora, ve el cole, más misia.
0: Oreco personal pan de moyo.
1: Vamos a ver, porque de ahí tío yo y lo mira.
0: No, y ya tú huete y lo mira con la imagen, no puede ser, güey.
1: Y ya ves cómo ella dejó.
0: No, que si yo le mandaba a tomar un yarara, bebé.
1: No, es apego o marca peligro ahí.
0: Y peligroso con la imagen, ¿no?
1: 2:16 en la República del Paraguay. Vamos a complacer los pedidos musicales en la tarde de la radio.

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1: De esta manera estuvimos escuchando buenos temas musicales, el video musical y este que lo incorporamos porque es del estilo y cinco locos.
2: De Bronco.
1: Oye, este grupo de amigos era cinco locos,
2: cinco de ritmo ahí.
1: Cinco de ritmo o reaparece Jigwan.
2: Reaparece Jigwan, mucho tiempo.
1: Cinco locos, y me tenía un grupo de amigos, UPA, amigos cuapos, y me tenía varios conocidos, nos a los cinco digo locos, de aquella época. Y entre ellos está el amigo Petein de Decepcionado, que se llama Ite, de Valle otro lado. Los compadres, a mí te debe tenía ese ilusionado, pues.
2: A ese ilusionado, yo. Se mandó a ver,
1: loco. A mí mismo, coño, y me sigo a usted.
2: Hoy integrante ahí.
1: No, me da integrante ahí. Bueno.
2: Y estamos nosotros en esta tarde, Edgar. Queremos brindarle también algunas recomendaciones. Porque es importante que la gente vaya conociendo. Algunas plantas y sus propiedades a verla, para qué sirven, ¿verdad? Los alimentos, cinco alimentos en este caso que los parásitos no quieren en tu dieta.
1: Sí, ya tu bien, es importante porque hoy la hora cual parásito
2: no ya te copiar hoy para combatir, ¿verdad? Semillas de calabaza. Vea, rica en cucurbitina, tradicionalmente usadas para apoyar la eliminación de parásitos intestinales.
1: Vea, importante,
2: vea la calabaza. Ajo crudo. Vea, la hialicina ayuda a crear un ambiente intestinal menos favorable para microorganismos no deseados. Vea, la ajo crudo. Aceite de coco. Rico en ácido liáurico y otros ácidos grasos de cadena media, conocidos por sus propiedades antimicrobianas. Y que todavía hay puro aceite de orégano, fuente de carvacrol, conocido también por su acción antimicrobiana natural. Jengibre, que apoya la digestión y el equilibrio intestinal, además de reducir inflamación. Ve jengibre y pon a viña consumir.
1: Y por ahí, vaya, usted le vea.
2: Clavo de olor, vea y pon a veña. Cuaco compuesto vegetal, estudiado por sus propiedades antioxidantes.
1: Mi vea acá,
2: y antimicrobianas. Con ama propiedad, esta vez, los muñecos, me imagina, lleva como plantas, aceite, cuera mía. ¿Para qué sirve, verdad? Upeara, importante ahí con la propiedad, sea topada de muy de interés y quería compartir también con la audiencia. Upeara, tú la combinación en cuanto a romero, por ejemplo, la planta de romero, mantila y catú, ella por la combinación natural. Romero, limondi, la digestión a. Digestión alta, bemara.
1: Pero ahí pone una vez.
2: Romero a limón. Romero a jengibre. Antiinflamatorio, vea. Romero, miel. Vea, inmunidad fuerte.
1: De mare te ve.
2: Ah, sí.
1: O sea, ahí vendrá así.
2: Romero a ajo. Vea, corazón saludable, eres con agua. Romero, cúrcuma. Vea, antiartrítico. Artritis, vea, y pone Romero a cúrcuma. A esta pedala o sufría la enfermedad.
1: Sí.
2: Artritis y rodillas, cuero mía, a veces hace tres, cuero. Romero a eucalipto,

0: Salud respiratoria penguara. Romero, lavanda, por ejemplo, pea de relaja, ja, pete buen sueño. Romero con canela, control de azúcar. Igual conmigo, en cuenta, en una persona diabético que están sufriendo, ¿verdad? Romero con canela, pea control de azúcar. Romero con menta, menta clara. Pea y ponamos para la digestión ahí. Romero, vinagre de manzana, pea depuración del organismo. Ahí romero con salvia, pea y poná omega de buen equilibrio. Romero, aloe vera, catú, pea eres con una piel saludable. A ver, romero, orégano. Pero hay que tomar bastante lande na reime porá anímicamente. Romero, té verde, pe antioxidante. Romero, arándano, pe tu y porá eres con agua salud y poná, ojo por agua, en agua equilibrio de salud, bebé. Coaba y poná, con la recomendación, es allí ya todavía la audiencia.
1: Exactamente, recomendaciones aquí en la tarde de la radio a través de la 1420. 24 minutos pasaron de la hora 16 en la República del Paraguay. No tenemos por ahí algunos pedidos musicales. Si no tenemos, vamos a una música y después volvemos ya directamente con las presentaciones del grupo Hechizos de Amor y Electro Son Audio System, Virgilio.
0: Vamos con la música y ya enseguida para cumplir con la gente de Hechizo de Amor.
1: Sí, enseguida entonces estamos con las presentaciones del grupo Hechizos de Amor. Te juro que te amo, brindis, hoy viernes, de Yaumina, aquí en la tarde de la radio.

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1: Estamos aquí en la 1420 de tu dial radio Huira Campana. Ya pasaron 28 minutos de la hora 15 en la República del Paraguay. 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
2: Quita suavecito a las chicas.
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0: 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Seguimos aquí en el programa, Virgilio. ¿Qué tenemos por ahí? Algunos mensajes, algunos videos musicales.
1: Sí, señor, está llegando un mensaje, Edgar. Dice: a ver, Virgilio, Edgar, Niño Salvador. Hey,
0: saluda a la gente de Niño Salvador.
1: A full estamos en sintonía. Quisiera escuchar la música Muchacho Pobre. Perdón, Muchacho Pobre. Pues me dice música, imagina.
0: Muchacho Pobre. ¿Ni ande música?
1: ¿Cuál del grupo Topaz? Se dice.
0: Muchacho Pobre.
1: Sí, del grupo Topaz.
0: Vamos a buscar Muchacho Pobre del grupo Topaz. Otro lado original, pero del grupo Topaz, lo que quiera. Aquí está el tema de Muchacho Pobre. ¿Qué más tenemos por ahí?
1: A ver, dice a la pina de coche. Ahí le tengo ambos huesos.
0: Va, Egolane. Falta más vender recomendación.
1: Virgilio Rosendú, Gina Aful, a Romba Apoa, Vigina. Qué gusto será. Maite y mi bebé, bueno, entonces.
0: Mucha fuerza a los muchachos que están trabajando.
1: Y sobre todo a cuidar también, porque es a cupón, hay una coña de tiempo.
0: ¿Qué mejor la guarda? Ya ahora yo para ahí.
1: Y el perro y el gato y yo quisiera escuchar ahí.
0: El perro, el gato y yo. Llorando por tu amor. El mandingo va a por ahí.
1: Pues está Ojendújico y Guardianes.
0: El perro, el gato y yo. Llorando por tu amor.
1: Sí. Guardianes. Bueno, y vamos a ver un poco, Edgar, qué nos depara el pronóstico para Orquetaña. Mañana viene el pronóstico, esta página era.
0: Y sí, para ir después a la música y después para estar en la última parte.
1: Para cubrir ya la última parte. Y 33 grados tenemos actualmente en la ciudad de Orqueta. Hoy no tenemos lluvia. Sí. Pero mañana sábado, dice que tendremos llovizna por el. Sí, a primera hora, sábado, la mínima de 16 grados y la máxima de 22. Son zaponatante. Domingo, 10 grados la mínima, a 20 la temperatura máxima. Y domingo, ¿dónde? El próximo lunes también, 10 grados la temperatura. Y 23 en la máxima. Yupi, mide también la temperatura. El próximo jueves vamos a tener 13 grados la mínima, 28 la máxima. Oye, piojo.
0: El pronóstico del tiempo.
1: El viernes son marcadas tormentas eléctricas, 17 grados la mínima, 28 grados la máxima.
0: TJ8.
1: Bueno. Al año en el pronóstico del tiempo.
0: Siempre varía a veces.
1: Varía.
0: A veces o marca más viernes, vino marca 8 días por cuina. No, no, antes lo que

0: Espona.
1: No vas ahí, llega a veces.
0: Sí, Hurtado, pero o de Villa.
1: Porque él hay ubicaciones que son Omar Caballo.
0: Omar Caballo. Bueno.
1: Bueno, ¿qué le parece, Edgar, si vamos a la música para luego cubrir la última parte ya de la tarde de la radio?

0: 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Ya pasaron 41 minutos y la hora 16 en la República del Paraguay. 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
0: Fuertemente también el respaldo de Luis Carlos Neumann, sí, guay que tu perigo caray, guay, se porte este rubio, saro, muy lento, se come se hoy, güey. 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Entonces, le saludamos muy cordialmente también a Luis Carlos Neumann.
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1: 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Muchísimas gracias a toda esta gente. Y nosotros estamos cerrando el programa del día de la fecha con la promesa de volver el lunes ya llega, porque imagina Carlos Dávalos con su fiesta folclórica campesina.
0: Totalmente, compañero, feliz, desearle un feliz resto de jornada a Yeyo Topata el próximo lunes con más tarde de la radio. Muchas gracias.
1: Ya está
0: Hasta
1: dejado
0: el próximo
1: putata con
0: lunes.
1: las en Bayaguas
0: Coau putata, Sí, señor. Nos vamos. Muchas gracias. Hasta el próximo lunes.
1: Hasta el lunes.

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Sí, señor. Con mucho gusto. Ellos no hiciste nada. A la pita. Tienes que poner tu tapabocas, ¿sí? No le ganan, ¿Cómo está, será? Más la por dentro. De cada lugar, más bien. 32 grados la tenda. Tira la mitad con este. 32 grados será. Más chaponazo, compañero. La hipoya discutía allá, ¿eh? 32 grados la niña en el tiempo. Cuando pega tu marca, será. Ya está, ¿no? Más cierto, va a ya aprobarán, ya. Y coco, a ver la mitad. Con esta sábado 23 grados, te voy a escuchar con él. Con el muro domingo es 19 a 9 grados. El lunes gato y con esta 23 a 14. Martes gato y con esta 28 a 19. Miércoles con esta 31 a 21. Jueves y con esta 31 a 21. Pero cuando se mete en boletín inmediato y a la mitad. Cuando allí, cuál es cierto, mañana de. Pues mira, ya te digo, pero hijo, a ver, lo que está ahí diario, última hora, a ver, ¿cuánto han hecho? El frío vuelve con fuerza. La próxima semana, meteorología abierta y sube mínima de 4 grados. Se sabe, ¿cuál es la niña? ¿Cuál es la niña? ¿Cuál es la niña?

allá. Que va también es Ina que para cobrar la más, pero bueno, la más las próximas semanas. Pero a la mitad ya le en el tiempo de Jehová. Y pues ya abierta allá va. Policía detiene a joven con órdenes de captura y suena atrás ataque a su padre de 80 años. Ahí ya. Ahí pues yo con algo mundo allá. Estamos ahí la cuña malea, ella de Cora. Bueno, infierno bajo el tinglado la 23, la hora es, ¿pico? Empecé ahí. Allá, 23 horas que cambió para siempre a Ciudad del Este. Allá, bárbaro, ella, bárbaro para Moina, pero bárbaro, ¿eh? Jaubeine va a ir a juicio oral contra Selva Ju. Va a ir a Selva Ju, ya. Selva Ju va a estar, o sea, entra en etapa final. Y fiscalía anuncia que pedirá la pena máxima. Selva Ju me acuñan barete hoy, ya. Una juneíco allá. Bueno, pago a fallecido, registro civil, la lleva, admite que falta de digitalización de ahí. Genera millonario perjuicio a IPS. Tú mira, me hacía un ataco allá. Con allá un bastante. 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Y la jefe de registro civil. Hoy hay cómplice y no pende, ve a Jeina allá. Qué barro. A pesar será. No hay cuadro de mi hombre. Ahora ya está. Ya yo soy ya. Yo voy a vender para que Brasil enfría y se devolución del cañón. Cristiano aún faltan diálogos. Diplomáticos, ya se ven. Así es, amigo, y para mí no es ir a Inter, como yo, como no saben cuánto dije, y ya, ya. Si ya te voy a ir a la misma, y me la ojo para que ella llegue para que llegue allá. Qué barro. Y así es. Pero va a llegar a puta allá. Pues, nada, ya, San Sargento de la Fuerza Aérea choca contra un negocio. Y causa daños millonarios en Capiata. 25 millones de años y caigo ya que máxima, mínimamente ahí. Allí vas a contar y lo vamos a militar. Entonces, tres detenidos en desarmaderos y no sé. Cuajina clandestino allá. De auto. Ya, lujosos en Casapa. Pues voy a decir, hallan un fusil de guerra y droga en una vivienda en Upané. Ah, la gracia de Dios. Pamba, ese allá, cuánto más allá. 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O sea, me vamos con ya te voy a asegurar mi político antiguo. Allá los colorados lideran. Bueno, vamos a ver. Luisito, ya está la música. Sí, las 5 de la tarde, 12 minutos la mitad. Ya en tu pura, y pues ya voy a ir tu miembro. Eso es la mitad. Ya vamos.

0: 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Salió bien.
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0: 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Saludos a la gente de Ciudad del Este. Pamita Florentina, está escuchando, doña Juan. Tú mantén, estoy yo pobete, yo pobete, mando ya allá. No, ya pobete, ya hago la mitad. Cristino Villalba, ingeniero Cristino Villalba, Duarte.

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Va, te voy a dar ya, pues vamos a mañana, o sea, y santa que vende pide bailando, porque justo con ya está allá en la mitad, ya deja ya. 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

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Va a llevar ya que tiene María Auxiliadora, ¿verdad? Y pego a la farmacia y se dijo también. Si es modelo de celular, no, pepe. Bien, ya solo ya Jiménez, vea, presidente Franco, camino a IPS, Samio. Bueno, más allá, pepe, entendiendo ya, ya, ya, ya, ya, ya, ya, ya, ya, allá, para mañana se viene a las 5:33 minutos, Luisito será. ¿Cuánto hemos ido por allá nosotros si no has educado en Deco Secuare? Igual a veces la comentan ahí, ¿eh? Va, el problema es que ya le cuesta allá, fiesta folclórica.

18:40 minutos la mitad. 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
1: Ahí me... empiezo. Muy buenas tardes a la amable audiencia de Radio La Campana. Nuevamente nuestra programación de los viernes, presente con la licenciada Nilda Florenciano, la concejala opción 1 de nuestro movimiento, del movimiento Yo Pienso. O sea que muy buenas tardes, Nilda. Saludo a la gente de todo el distrito de Orqueta.
2: Buenas tardes, doctor. Buenas tardes, Aviñán, en Dujaracuera, entero Beteape. Este día os falta 30 días para las elecciones. Estamos a 30 días de realizar el gran cambio en el norte del país, aquí en Orqueta. Ja, peaja eña de Benguana, petín gran motivación, petín gran alegría, petín gran sueño. Ya Huerecoba, como equipo, como orqueteño, como ciudadanos de bien. Ja, con este día, Shepu Aguazú, doctor Jade Ceboí, que quiero hacer la convocatoria a los ciudadanos de bien, a todos los orqueteños que de verdad aman su pueblo, su tierra. Ya Yapo Mijangua, la diferencia, ya Yapo Jangua, coñanereta, ireje, petín. Cambio positivo por el productor, por la juventud, por los trabajadores, por la gente que se esfuerza día a día para salir adelante. Ña putumo mi janua, ña me janua chupecuera petein, empujón, ña muy janua pe estructura, pe infraestructura a favor de los orqueteños y no a favor de partidos políticos que no piensan en su pueblo, que no piensan en su comunidad, que no ven que la juventud de hoy ya no es el futuro, la juventud de hoy es el presente. Hoy son estos niños, estos jóvenes que están estudiando para formarse, para ser nuestros siguientes médicos, nuestros siguientes administradores, nuestros siguientes contadores, pero no hay una estructura que les pueda garantizar a ellos trabajo, seguridad, salud, porque la salud no solamente es estar enfermo o no estar enfermo. La salud inicia desde lo que es salud mental, desde lo que es hacer deporte, desde lo que es comer bien. Veas el añanenesaingina. Decía una frase que siempre recuerdo, que nuestra mejor medicina sea nuestro propio alimento. Entonces, una buena calidad de vida empieza desde el cuidado que se le da al niño, desde la primera infancia, el entorno. Jeta y tereimba e oí, materia pendiente que las políticas públicas no atienden y que necesitamos ya políticos serios, necesitamos gente comprometida, que es nuestro deber, nuestra sensación de que este es el equipo, nuestro deseo de que somos el equipo realmente que va a hacer todas estas cosas que nosotros vemos como una necesidad urgente para atender. A 30 días estamos, doctor. Quiero hoy darle un poco también participación a un amigo nuestro, a una persona que siempre también está con ese pensamiento de cómo vamos a estructurar una política pública para que podamos trabajar para el bien de la comunidad. Nuestro invitado de hoy en este espacio radial es el ingeniero Epifanio Ávalos. Ñanderenduma, ingeniero Gina, buenas tardes. Maecha para ingeniero.
3: Buenas tardes a tu equipo de trabajo y a la audiencia.
2: Estamos, ingeniero, hablando acerca de la estructura que la política pública tiene que generar, donde el trabajador pueda tener esa apertura, esa garantía, donde el trabajador tenga ese clima. Pechan, oye, chupeco, en términos técnicos, ayepa,

0: el clima que pueda desarrollar económicamente al que quiere trabajar.
1: Así mismo es el tema de trabajo. Trabajo ya, se llama, a lo mejor, alábate con la que nadie te alaba, y nadie la espera, güey, chapimiramos, y espera, pero en el trabajo yo creo que es muy importante dar un enfoque, digamos, productivo, porque si está, yo me incluyo también dentro de eso, está la trabajadora, ¿no? Pero la productora está ahí. Entonces, que el trabajo, ¿verdad? Digamos, desemboque en la producción, ¿verdad? Y en eso, ¿verdad? Tenemos ya no hay gente fuera de estado y la precoa, la terreno, la vivía ya como una como un medio de vida, de producción allá en ese caso, que es mi perfil, ¿verdad? Yo soy ingeniero agrónomo, soy también egresado de escuela agrícola y por sobre todas las cosas hijo de agricultor. Y dentro de eso trato por lo menos de no despreciar mi origen y trato de reivindicar también la producción en, digamos, en las unidades productivas, ¿verdad? Ya sea en grandes productores, como también, ¿verdad?, que más me enfoco hacia los pequeños productores, ¿verdad?, en donde yo me desenvuelvo mejor, por decir así, por mi convicción y mi oficio.
0: Y jetaco ingeniero eres Aishande o Inla trabajador, pero no todos son productores. Dentro de una economía, en este caso Ñandé, desde la municipalidad, ¿cómo podemos aportar, cómo podemos contribuir desde tu punto de vista en lo que referencia a Yepa Pe Tembiapó? ¿Cuál es el camino desde tu perspectiva productiva, trabajadora, para que realmente se pueda dar ese escenario donde haya el desarrollo? Siempre ñañe, ¿de qué resultados queremos? Queremos que la gente esté mejor. Ahora, ¿cómo hacemos eso cuando tenemos todas esas condiciones que vos decís? Tenemos tierra, tenemos gente que quiere progresar, tenemos gente que quiere y que sabe trabajar, pero ¿y por qué hasta este momento no tenemos ese desarrollo que nos eleve ilimitadamente a alcanzar los objetivos económicos familiares y por ende o repercutía a la sociedad como reflejo de desarrollo económico productivo?
1: Interesante, digamos, el enfoque de qué podemos hacer. Y las instituciones, ¿verdad? Deberían de, bueno, si cumplen su rol, ¿verdad? Las instituciones tienen que funcionar, ¿verdad? Entonces, uno de los factores que yo suelo, digamos, cotidianamente, ¿verdad? Encontrarme el tema de que no hay condiciones, ¿verdad? Y quienes tienen que poner las condiciones, ¿verdad? No se ponen las pilas, lastimosamente. Y en eso están, ¿verdad? Las instituciones, ¿verdad? Que están para eso. Por decirte así, instituciones crediticias no dan créditos. Instituciones de asistencia técnica, ¿verdad? Lo que buscan es, discúlpeme, pero lo que buscan es completar sus papeles, ¿verdad? Y en ese sentido, ya seguiramos, peñamos, jeru. Y siempre vamos a ser a lo mejor trabajador, pero no vamos a producir, ¿verdad? Porque la producción pues tiene su ciclo completo, ¿verdad? Entonces, la copintera mojane ara hija, arantera mojane ñemitu hija, ñemitunte mojane mopotini, haremopotijane cosechay, o sea que todo un ciclo, ¿verdad? Y dentro de eso están las instituciones, ¿verdad? Que tienen que dar las condiciones. El amparo de las autoridades es muy importante. Es muy importante porque el año de productor fuera, pues, hoy desamparado, ¿no? Ya está otra cosa. Hoy desamparado el año de productor fuera, sobre todo los pequeños productores, ¿verdad? Y en este caso, ¿verdad? Yo creo que la municipalidad, como gobierno local, se verá mona y cada están ahí o ya po. Con su gente, aunque sea, pero con una buena coordinación, la gente, la credibilidad ya huerecoram. La gente, y necesitamos autoridad, oye, pues realmente con los productores en ese caso.
0: Justamente eso es lo que venimos nosotros

0: Hablando también cuando hacemos un poco nuestras visitas, nuestros recorridos, estamos con la paraguayo o GK, ese político que le dé la funcionalidad a las instituciones, o momba apoba, huerecoba la voluntad, así con la ahí coñande nada más, vean ahí adivino ya es agua. Cuau funcionata, porque la gente siempre votó con buenas intenciones, la gente siempre votó esperando que se dé respuesta, pero hay siempre un corrompimiento, una corrupción nuevamente dentro de ello que nos da este resultado finalmente. Lo que nosotros buscamos en este espacio es justamente generar esa confianza de construir juntos con la ciudadanía, con los productores, con los trabajadores, el cómo vamos realmente a tomarnos de la mano y llegar a ser una unidad productiva con desarrollo a futuro. Ella veí la coanganguarante para el futuro. Ingeniero, este tiempo tuyo es muy importante y todos estos temas que estamos tocando, estamos queriendo también llevarle un poco ese sentir al productor de que es momento de pensar, estamos a 30 días de las elecciones y tenemos ya que planificar mejor nuestro futuro desde nuestras elecciones políticas que se nos avecinan.
1: En ese sentido celebro con el equipo, ¿verdad? Yo le conozco al doctor Elvio Arévalo, le conozco de su inicio en el trabajo profesional, ¿verdad? Y realmente yo creo que no es un improvisado, yo creo que él tiene un panorama importante, tiene experiencia de trabajo y sobre todas las cosas, ¿verdad? Su voluntad en cuanto a eso, ¿verdad? Y yo realmente vuelvo a decir celebro y hay muchísimas cosas por hacer y que se puede hacer también, ¿verdad? La gente pues espera mucho de arriba y no ve que lo que de repente los factores productivos que estamos teniendo a mano, ¿verdad? Entonces, en ese sentido, ¿verdad? Se puede empezar con haciendo una como muestran botones en Guayepa, digamos, por decirte nomás, ¿verdad? Que le ponen las condiciones a la gente y yo creo que la gente se va a unir rápidamente, se va a enlazar en el trabajo, ¿verdad? Porque como te digo, la gente o ni pues una moller o viajo, echáramos la o catujala te envía apoyo ya poñete tape. Ser humana, oña lineata, lo mitad, acompañata. Hay un dicho que dice el paraguayo es bueno, pero es más bueno cuando se le controla en allá. Entonces, en ese sentido, ya allá le está peñando en envía por mí, mía, la personal, mía, o mujeres, vea, veía, ya, pues ya veía la autoridad, o íramos la gente cuerandive, ser humana, este día veía la gente, o. Una chata PAP posibilidad. Y en ese sentido, ¿verdad? Yo confío mucho y ojalá nomás que se den, ¿verdad? Y yo estoy abierto también, ¿verdad? Para lo que sea, yo le agradezco por tenerme como referente en cuanto al trabajo. Yo soy, como te digo, estuve trabajando en esa zona y conozco muchísima gente que valen la pena, ¿verdad? Y que son digamos, recursos productivos muy importantes.
0: Te agradecemos mucho tu tiempo, Saimite, con la hora espacio radial. Tenerte, ingeniero Epifanio Ábalos, en este espacio es demasiado importante. Estáña en Endujara y Manduanderején, de Icuá, hoy Icuán de trayectoria de trabajo. Y lo que buscamos justamente es un punto de referencia, de coincidencia, en donde la gente de bien, la gente trabajadora, pueda converger en un solo movimiento, en una sola forma de trabajar. Oye, ya metafóricamente ñañe caramao yopore ha yaguatao ñondive hacia el desarrollo, que es lo que necesitamos ya como paraguayos, porque muchos años de lucha de los campesinos y cangupañan de jebilañan de productor cuera. Gracias por tu tiempo, ingeniero.
1: Y también le agradezco, y en ese sentido el doctor Elvio Arévalo es un ejemplo también a seguir. Hay un problema que hoy te digo más po, se cambia esa para la tembia po, esa forma personal familiar, va esa pica tu ñambo guataja. Yo creo que un ejemplo a seguir muy importante y su ejemplo de vida en ese sentido puede traspolar en la sociedad, sería muy interesante. Si has echado mucho

0: la cuatro ni pues no no guareja con a daingo la rico ja, pero por lo menos morejo en Guatapona y ojalá que la gente vea también esa posibilidad con él y que crezcamos, ¿verdad? Porque yo sé que él no entra en la política para enriquecerse de eso. Yo creo que él tiene un sueño y si ese sueño nos acompañamos todos podemos hacer realidad. Fuerza y le deseo éxito siempre.
1: Muchas gracias. Le despedimos entonces a nuestro invitado de hoy en este breve espacio, el ingeniero Epifanio Ávalos. Aguille, ingeniero, participa mi jaguere ABI Orendie en este espacio. Doctor, cerrando un poco, volver a destacar esto que decía el ingeniero Ávalos. Cuando las instituciones no funcionan, uno se da cuenta de que realmente lo único que nos falta para el desarrollo es la voluntad política.
2: Sí, bueno, permitime, Nilda, saludarle un poco también al ingeniero Epifanio Ávalos, un referente importante del Partido Liberal, un referente de su partido que hoy nos da su apoyo técnico dentro del movimiento Yo Pienso. Entonces, el movimiento Yo Pienso es un movimiento que transgrede muchas cosas, ¿verdad? El movimiento Yo Pienso no piensa solamente en un grupo electoral. Lo que vemos es que queremos proyectarnos hacia el futuro. Y para proyectarnos hacia el futuro tenemos que construir. Ya construía, ¿verdad? Entonces, importante la audiencia con el ingeniero Epifanio Ávalos, a esta persona preparada, Xococuera, Xococuera BI, siempre con el productor, con el pequeño productor, siempre estaba siempre al lado de ellos. Un soñador, hay cuadro PABI, entonces cuando hoy que gira dentro del movimiento Yo Pienso como asesor. Entonces, vean lo importante ahora a verla siempre ya Eva Nilda, que el movimiento Yo Pienso da este movimiento o diferenciar a la gente por el color. Al contrario, acá tenemos nuestra tricolor bandera, el rojo, blanco y azul, lista 6, movimiento Yo Pienso, que viene para quedarse, viene para transgredir, viene para evolucionar, viene para revolucionar y viene para transparentar y gestionar la Municipalidad de Horqueta. Entonces, hoy en Aco Equipo Coa, el sueño es de todos los ciudadanos, de un cambio verdadero, y eso se encuentra en la lista C del movimiento Yo Pienso.
1: Muchísimas gracias, entero Beteña Nerendujara, Beteña Nerendumilleña de música, ya jacueteo, querido compañero, y que a ya ñamos creen baite, Nerendujara cuérape en este horario, y recomendarles que estamos rompiendo los moldes, como se dice en la política. Este es el verdadero cambio, este es el momento de Horqueta, esta es la oportunidad, como decía hoy un amigo nuestro en nuestro grupo de WhatsApp, ñaseña ya po manifestación, ñaseña botu ruta calle B, UPA ya tarde más. En el voto, en el día de las elecciones, es donde la gente tiene que realmente demostrar su disconformidad ante tanta injusticia, ante tanta corrupción, y elegir, ya elegí UPA Geisegina, no solamente ir por las emociones, sino que hacer un buen análisis, ya ella mapa realmente la omba apoba, a la omba apotaba al lado de la gente horqueteña. Me despido, buenas tardes, muchas gracias.
2: Muchas gracias.

Tío, eso en la 18, 9 minutos la mitad, vaya, ya, pues ya, ya, de esto, y te voy, ya, ya no hay problema, y voy, ya, después el problema, ahora, cuando van hoy, cuando se hoy, entonces ya, me di cuenta, yo. 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

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A ver, ya con Fernando Escribano, concejal municipal, está listado, opción 4. Y está Fernando Escribano, escribí que se va a vender Escribano. 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Catuete, Colomita, ya no voy a ir a vivir ahí en adelante. Vamos a ir por algo, 2 por 3, 8, 4 por 7, 9, Samio. 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Vea, ahí la solución allá, va, está acá tú. Oye, por ahí, 2 por 3, 8, 4 por 5, 7, amigo. 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José Villalba, vete con el doctor José Villalba, ¿no? Hola, la por ahí, allá, por el Partido Colorado, Samio. 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Ya continuamos, ya con tiempo por allá, candidato a concejal 2026-31, Alianza Junto por Orquesta, te da la mitad, peñe, 0910, peñe, está con número 0973-234-687, Ingeniero Miguel Ferreira,
Ahí voy.

0: 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Número, opción 1, opción 2, ya con el licenciado Anastasio Ortiz. Opción 3, ya con el licenciado Axel Jiménez. Opción 5, licenciada Eugenia García de Casco. Opción 7, licenciado Jorge Barrios. Esta Jorgito Barrios, de añada ahí, ¿eh? 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Opción 9, opción 10, ya le co. 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Ya veo que se viene a Catuña de Colombia, y en lista 1, opción 7. 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Este ya viernes 4 de septiembre, ya lleva. Sí, señor. Pues tico ya, ese allá, ahí pues, vean con la. Ya jamás de ese allá, la historia de Adón Peralta va. Ya, hay capaz de decir con la misma, mira ya, la historia de Adón, no, Gregorio Pérez, boludo, gato. Hoy me haré coin, hay que estar topado ya gente, ya hay cual a mí, va a y situación, como quería, y cual a ya gente, va a ir, y Luisito, cual a la recuerda, y la historia, y la manera, y está, y la uñeta, ¿ya no vi?
1: Buenos días.
2: Buen día, amigazo,
1: Mario
2: Porte, y mi respeto a la audiencia.
1: Y por ahí.
2: Mate, comi, justamente, un pesite, y se llama papá, ahora, boté 86 años. Como te vamos a cubrir la hoy COVID y viene pues 2020 pues ya se pía cueño de Huija está más por ojo allá andeja como familiares allá para los jóvenes y nada y que a mí
1: es que dejó un legado demasiado importante para la patria, para el país, esta música Oyapó, uno de ellos estábamos recordando mi barquito de Quelita, que seguramente es uno de los más populares allá.
2: Sí, es uno de esos horas más escuchada, por la cual se le identifica más a mi papá. A pico está ahí, nada, ese cambar, esa jumbi, sí. Ese también pone ahí, cambicho lo mío, eso, una serie de obras musicales, en letra y música que pertenece a todo a mi papá.

0: Seguramente te habrá comentado un montón de peripecias, de anécdotas, de cosas raras, porque la música Paraguay, bebé, tiempo de ser lleno de historia, de lo que te ha contado tu papá. ¿Vos le acompañaste, llegaste a acompañarle en algunas actuaciones? ¿Qué recordás especialmente de tu papá que podríamos decir como una marca que te dejó Derlis?
1: Y bueno, mi papá era un señor muy pintoresco, muy, muy alegre, y sí, conozco varias anécdotas de él, hasta inclusive cómo nacieron sus obras. Ajá. Que seguramente en otro momento podré contarte, pero lo que más recuerdo de él en sus actuaciones era que yo le acompañaba y le presentaba, y era el chofer, ¿verdad? Y lo que él no podía es quedarse frente al micrófono.
0: Ah, ¿no?
1: Cuando cantaba, cuando hablaba, pues, a su papá ya tendría ese trampolano de micrófono ejecutado, vea, en el cantillo, porque hay un objeto para yo y para hoy, a su papá ya tendría papá, porque el micrófono que ya era por no tener en duda, hija, no, ya por ponerse, hija, o a tu papá, y se va a decir, yo sé, lo imponerla ya por ahí, sí. Y así era mi papá, muy alegre, y siempre iba a Orela, lo cultivaba con la cultura, peditonaba, llevaba. Era un señor muy preocupado por su familia, que compartía mucho con sus amigos, ¿verdad? Uh-huh. Y así era Gregorio Pérez Burgo. Tengo nunca oído ni en Botusa, hija. Tengo siempre, ya por ejemplo, tengo ya Petipe Guareminte. Sí, el lugar donde ellos nacieron se denomina luego Tapití, un lugar ahí en la serranía de Itacurubí, Portero Angelito, un hermoso lugar. Se quedó gracias a sus papás, sus padres, y gracias a ellos también, me refiero ya a mi tía, que hasta ahora estamos conservando. Y el lugar denominado Campicholomí, Rancho Don Celey, Abuela Florinda, ¿verdad? Se quedó como herencia, se me quedó a mí. Uh-huh. Estamos alrededor nomás, pero al final de cuentas, pues, de todo, porque compartimos muchas veces ahí, claro, momentos, ¿verdad? Uh-huh. A papá, tipo alegre, pintoresco, a Sandeja, y otro ahorro ahí que te cuento también, si no estoy robando tanto.
0: No, tiempo, por favor.
1: Sobre el colegio grupo ahí, es un conjunto saludable y amigo, cuál es el conjunto, y a mamá me escogió una actuación ahí. Seco a Pillapayo, había sido gente dueña y contratada, ¿verdad? Parezco un contrato,
0: a la pucha de...
1: Papá, se hace la 200 mil mensajes, la manera de abuela, vehículo, la su tiempo, pues se va por ahí, ni que haya, a su padre, ni te manda a pagarse, a su padre, si uno ayude, en el día, a la opinión y eso, pero algo, a gente que yo contrata, a mí no sé, hasta allá, algo, a nada, o poca palomita, a veces, la... era entre mis amigos también. Y eso era así, era Gregorio Pérez Burgo.
0: ¿Te contó alguna vez la historia de mi barquito te contó más o menos el qué le inspiró a escribir eso?
1: Sí. Voy a tratar de decirte así al grande mi barquito de Querida nació en la compañía San Pedro, en aquel tiempo Caraguatal, distrito de Caraguatal. Hoy en día ya es San José Obrero, un distrito que justamente él también fue uno de los fundadores cuando él era concejal municipal ahí, uno de los primeros concejales. Ajá. Bueno, era un amor prohibido desde el punto de vista de que papá, por ejemplo, los familiares de la musa inspiradora Eugenia Chaparro, le conocía a su padre, a papá, que ya tenía formado ya su familia también, ¿verdad? No creía a mi tacuñado, pues. Uh-huh. Entonces un día llega en Barrero, acá en Barrero llega la señora con su hija para quitarle la máscara a mi papá, así en forma literal, ¿verdad? Uh-huh. A papá, ella pues es suerte de ser ya oyoje y ginamo fondo de un lado la ave Barrero de Roga, se hacen en 10, se lleva Aries, dice. A Pepe y la cuña cara y la mitad cuña me desapase, me envuelve la cuente.

0: casa ya pues andé y supe. Y así se despidieron, ¿verdad? Y justamente en un 15 años o casamiento, eso es lo que no recuerdo, creo que fue un 15 años, la sobrina del Monseñor Demetrio Aquino en Loma, un lugar también de ahí cerca, se encontraron otra vez. Acudieron a esa fiesta y ahí papá bailó otra vez con ella y le dijo: ya yo topana anga pe ser costa anga te joyos en de ajo o algo a pepero jarota con que no hizo tal hora a oye filtra llegó para información. Entonces pues ahí ya a mi papá, según me contó sus el hermano, el padre de la chica, vinieron ya con escopeta. Entonces, antes de que la, oye, imagina, papá o Pepe, ya la única forma de comunicarse con ella era por medio de un esquelito, un barquito, y con que tiró ahí en el en el cauce del pequeño arroyito, ¿verdad? Ahí paja, o Pepe, la última vez yo topado yo esa y cuando vengo.
1: Bueno, pues ahí está la historia de Gregorio Pérez Burgos. 2020, pero más no hay. Pues ahí está la. Ahí va YouTube, ir acá. Ahí familia Pama, pero. Ojo, la chica, loca, José de Guadalajara. Entonces me contrata. Oye, contrata. Yo irte hoy. O pagar la itaíra, porque la itaíra ya hizo ferma, bueno. Cacuama, no me voy a subirle caso ahí. Pero ojo, Ana. Allá la música y fumar. Allá en Domina, ve por ahí, Miquelillo, Luisito, Gregorio Pérez Burgos, mi barquito de Quelitán.

0: 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Año de la orquesta, Mariscal López.
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0: campaña de concejala, no está. 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
1: Damos apertura a nuestra labor informativa con los datos del tiempo. Tenemos el cielo parcialmente nublado, una temperatura de 29 grados a esta hora, vientos en calma y un porcentaje de humedad del 65%. Titulares: efectivos policiales capturaron a un hombre quien supuestamente cometió un hecho de hurto en una estancia de calle 10. Mercedes Canese informó que el sábado 12 de septiembre realizarán una plenaria para luchar contra la privatización de la ANDE. El ex intendente municipal de Orgueta, Jorge Centurión, se refirió a las obras que realizó durante su periodo que ya culminó. El secretario municipal de Aseo Urbano, Miguel Cuevas, informó que limpian el predio del Hospital Distrital de Orgueta. Estos y otros temas luego de la siguiente pausa.
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1: El desarrollo de las noticias. Fuentes policiales informaron que un hombre de 33 años fue detenido por agentes de la subcomisaría décima de la localidad de Capitán Jiménez en persecución de una denuncia por un supuesto hecho de hurto ocurrido en un establecimiento ganadero de la zona de calle 10, Totora, distrito de Orqueta. Indicaron que el procedimiento se realizó ayer jueves aproximadamente a las 16:30 horas en el camino vecinal de calle 11 Lemancué y el aprehendido fue identificado como Samuel Romero Almeida, quien se desempeñaba como capataz de la estancia afectada, porque admitió su participación y guiado por los agentes hasta una zona boscosa donde estaban ocultos los objetos. También manifestaron que en ese lugar los agentes policiales intervinientes recuperaron una desmalezadora de la marca Steel con una compresora de aire Goodyear de 50 litros y el hombre quedó recluido en la comisaría Tercera Orqueta a disposición del Ministerio Público y el Juzgado Penal de Garantías y del caso se encarga la fiscal de turno Claudia Huespe.
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1: La dirigente del Partido Paraguay Soberano e integrante de la Asociación Itaipú Causa Nacional, Mercedes Canese, informó que el sábado 12 de septiembre próximo, con miembros de varias organizaciones como el Sindicato de Trabajadores de la Administración Nacional de Electricidad ANDE, realizarán una plenaria de movimientos sociales y ciudadanos para luchar por sus derechos y oponerse a la privatización de la ANDE. Dijo que la movilización se iniciará a las 9 horas en el local de la Citrande, de la capital del país, donde presentarán varias consignas como la energía, que es un derecho humano, y al referirse a lo que realizarán en ese evento, la ingeniera industrial Mercedes Canese, entre otras cosas, señaló cuánto sigue.
3: Efectivamente, de este sábado noche, el sábado 12 de septiembre a las 9 de la mañana en Citrande, que es el local del Sindicato de los Trabajadores de la ANDE en Fulgencio R. Moreno 660, casi Antequera, vamos a hacer una plenaria de organizaciones sociales de trabajadores, 5 consignas que tienen que ver con la cuestión energética. En primer lugar, la aprobación de nuestra iniciativa popular de ampliación de la tarifa social de la energía eléctrica, que desde abril del año 2025 está esperando en el Congreso que se trate. En segundo lugar, en contra de los cortes de luz indiscriminados que llevó a cabo el gobierno por efecto de la alta morosidad que está teniendo en este momento la población, que no está pudiendo pagar su cuenta de luz. Justamente la tarifa social es para darle una tabla de salvación a las familias humildes que hace 5 meses o más no pueden pagar su cuenta de luz. En vez de aprobarse ese proyecto, el gobierno empezó a hacer cortes indiscriminados contra la población vulnerable que no puede cumplir derechos humanos.

0: imprescindible sin eso. En tercer lugar, también estamos pidiendo no se regale más nuestra energía a electrointensivas como criptominería, hidrógeno, bases de datos, no más a las tarifas regaladas. Entonces, no a la privatización de la ANDE y por la soberanía hidroeléctrica y el buen uso de la renta eléctrica. Esas son las consignas que nos unen como organizaciones. Te comento que ya hay más de 10 organizaciones que convocan: el Movimiento Campesino Paraguayo, ANDE Pueblo Mbaé, Reforma Integral del Paraguay RIPA, Itaipú también es soberanía, el Partido Paraguay Pajurá, Itaipú Causa Nacional, que es la organización donde estoy, la Confederación de la Clase Trabajadora, la Coordinadora de Adultos Mayores y Familia, NOMBAI, Tarifa Social por Itapúa, Sindicato de Trabajadores de la Andes y Trande, Asociación de Asegurados del IPS, Organización de Lucha por la Tierra, el Frente Sindical y Social y las Ligas Agrarias Cristianas. Todas estas organizaciones entonces convocan e invitan a otras organizaciones que quieran también adherirse a este plan de lucha, porque ya vemos que vienen con todo. No solamente no quieren aprobar la tarifa social, quieren apropiarse de la renta eléctrica y quieren privatizar la ANDE, Freddy y queridos amigos de Radio Huracampana. Tenemos que ir a los datos duros, porque quieren hacernos creer que un monopolio natural de un servicio básico como es la energía eléctrica va a funcionar en forma más eficiente si se hace cargo el sector privado. Pero la realidad es que en todos los países donde se privatizó, las tarifas son el doble, el triple e inclusive el cuádruple de lo que es la tarifa que nosotros pagamos por nuestro servicio eléctrico. Yendo solamente a Brasil, es el triple lo que pagan las familias por consumir electricidad. En Argentina, aunque todavía tienen algunos subsidios, es más que el doble. El país que más se acerca a Paraguay tiene una tarifa que es el doble de la nuestra, como pasa con Uruguay, por ejemplo. Entonces, realmente no nos dejemos engañar por los espejitos. Acá la cosa es clarísima. Si se privatiza, el privado va a querer tener rentabilidad y va, sabiendo que sí o sí tenemos que pagar porque no nos podemos quedar a oscuras, van a empezar los precios abusivos. Y otro problema también que hay de las privatizaciones es que prefieren retirar sus utilidades y no reinvertir, empeorando la calidad del servicio, lo que hace que cada tanto tengamos la noticia que en Argentina, por ejemplo, tienen un barrio entero tiene 15 días sin luz. ¿Por qué? Por falta de inversiones de estas empresas privadas. Y en este caso, los más probables que van a comprar la ANDE para su uso particular y su provecho propio van a ser justamente estas electrointensivas que ya están teniendo una tarifa regalada y que son muy amigas del presidente actual. Entonces, tenemos que recuperar la soberanía hidroeléctrica, tenemos que mantener este servicio público que con nuestros impuestos, con nuestra cuenta de luz, todos los meses hemos ayudado a construir y evitar que la ANDE se convierta en lo que hoy pasa, por ejemplo, con las empresas de transporte o las empresas de recolección de basura. Esos son claros ejemplos de cuando empresas privadas se hacen cargo de un servicio público. La calidad es pésima y nos sale muy caro además. Nosotros presentamos al Congreso, tuvimos, digamos, el apoyo de la bancada democrática, no totalmente, pero en su mayoría, para apoyar y acompañar, pero sabemos que el cartismo es el que manda en el Congreso y ellos, en vez de aprobar nuestra ley, nuestro proyecto de ley de ampliación de la tarifa social de la energía eléctrica que va a beneficiar al 90% de los usuarios de la ANDE, no solamente a las familias humildes, también a las MIPYMES, junta de saneamiento, adultos mayores, indígenas. Bueno, en vez de aprobar eso, sacaron, el cartismo sacó estos decretos de tarifa subsidiada, regalada, fija por 15 años para electrointensivas que finalmente por la indignación ciudadana tuvieron que derogar, pero esas son las prioridades del Ejecutivo. Tarifas regaladas para electrointensivas y garrote, cortes masivos indiscriminados para las familias humildes.
1: ¿Y esa movilización a qué hora se iniciará?
0: Es, como te decía, una plenaria que empieza el sábado 12 de septiembre a las 9 de la mañana y vamos a trabajar justamente en esa plenaria en un plan de acción para movilizarnos. Este lunes yo sé que Citrande se moviliza en todo el país, justamente en contra de las privatizaciones. Muchas de las organizaciones que estamos convocando a la plenaria el 12 también vamos a sumarnos a la movilización que convoca Citrande y continuaremos con más movilizaciones con seguridad.
1: Fue lo que había manifestado Mercedes Canese. El jefe de enfermería del Hospital Distrital de Urgencias del Liceo, Bruno Zárate, informó que aproximadamente 7.000 profesionales

0: De enfermería quedaron como elegibles durante un concurso público y serán designados como funcionarios permanentes en los hospitales públicos de nuestro país. En ese sentido, el licenciado Zárate destacó el resultado de esas movilizaciones, gestiones y mesas de diálogo impulsadas para lograr la estabilidad laboral de los profesionales de blanco que, pese a haber superado las evaluaciones, no habían accedido inicialmente a una vacancia presupuestaria. Y al dar a conocer los detalles sobre ese concurso, Zárate dijo esto.
1: Sí, efectivamente, tuvo su fruto, por decirle, la movilización, el reclamo que nosotros habíamos realizado en su momento, ¿verdad? Yo sé que todos los profesionales de salud están, nosotros empezamos primero el gremio de enfermería, después siguieron también los médicos, que hace poco era yo, había terminado. Nosotros habíamos, somos la mayoría, por decirle, en ese sentido, cuando se abrió el año pasado el concurso, se había presentado más de 8.000 enfermeros y había solamente 1.100 cupos. Entonces, se vio la importancia, primeramente, la desprecarización o asegurar a un funcionario o llegar a ser permanente los funcionarios. Desde ahí el Ministerio de Salud te reconoce como funcionario. Cuando siempre sos contratado que puede terminar en un año o en 6 meses tu contrato, ¿verdad? Entonces nosotros siempre, la Asociación Paraguaya de Enfermería busca la seguridad del funcionariado, la seguridad del plantel de enfermería. ¿En qué sentido? Que llegue a ser funcionario permanente del Ministerio de Salud, ¿verdad? Entonces, ¿qué fue? El Ministerio había propuesto un cupo muy limitado, que era 1.100, y ya te mencioné que más de 8.000 había concursado, de los cuales 1.100 lograron ingresar y un 7.000 quedaron como elegibles. ¿Qué quiere decir eso? Rindieron, pasaron, tienen puntajes, ¿verdad? Aceptables, por decirle, para pasar o para ser nombrado. Pero ¿qué pasaba? No había, el Ministerio de Hacienda decía que no había, que no había presupuesto. Entonces se buscó, en vista que los funcionarios de enfermería contratados tienen un sueldo de 4 millones, por decirle, y los nombrados tienen 4.320, era un 320.000 de diferencia. Entonces había esa posibilidad. Nosotros indagamos a través de manifestaciones, a través de diálogo, de reuniones de mesas, por decirle, de todos los técnicos y demás cosas, y se logró eso, gracias a Dios. Ahora el Ministerio de Salud está lanzando todos los elegibles, que son unos 7.000 enfermeros, van a ser nombrados, gracias a Dios, ¿verdad? Van a ser funcionarios permanentes, de los cuales la mayoría de mis enfermeros que están en el hospital y que te van a ser nombrados. Esa es una bendición, por decirle, y es lo que se busca. La Asociación Paraguaya de Enfermería siempre busca eso, ¿verdad? Entonces, para nosotros es un logro muy importante, de los cuales yo tengo unos 78 enfermeros, ¿verdad? En completo ya hablo, ¿verdad? Y más de 30 eran contratados. Ahora me va a sobrar unos 7 enfermeros que no van a ser nombrados esta vez, pero año que viene van a estar concursando ya ellos. ¿Por qué? Porque eran no tenían todavía la antigüedad necesaria para que ellos llegaran a concursar el año pasado. A partir de 4 años en adelante uno ingresa para concursar, ¿verdad? Entonces los funcionarios que me sobran ahora son uno que tiene 2 años, uno 1 año, uno 3 años. Entonces son esas, ese plantel o esas, ese grupo que me va a estar quedando contratados, ¿verdad? Pero son pocos ya. La mayoría de mi enfermero, un 90%, va a ser el plantel de enfermería del hospital y que te va a ser nombrado, ¿verdad? Entonces yo agradezco por ese lado y siempre invito a los enfermeros también que cuando haya movilización, cuando haya protesta, que nos sumemos, ¿verdad? Porque siempre tiene su fruto.
0: Fue lo que había manifestado el licenciado Bruno Zárate.
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0: Leti Rojas. El candidato a intendente municipal de Urquieta, Jorge Centurión, del Partido Liberal Radical Auténtico PLRA, que tiene el apoyo de una alianza denominada Unidos Todos por Urquieta, se refirió a las inauguraciones de obras que se realizaron en su periodo y culminaron recientemente y ya están disponibles para la ciudadanía. Dijo que a través de su administración crearon un espacio recreativo de la ex Recova, ubicada en las mediaciones de la antigua terminal de ómnibus de esta ciudad, que fue desmoronada, e indicó que es un espacio destinado a actividades recreativas y de encuentro para la comunidad. También manifestó que habilitaron un nuevo pabellón en la escuela básica número 4953, primero de mayo, ubicada en la localidad de Capitán Jiménez, calle 6 del distrito de Urquieta. Centurión también calificó a esas obras como importantes para las comunidades de este distrito y señaló que con su voluntad y gestión será posible concretar otros proyectos que respondan a las necesidades del pueblo, remarcó.
1: Asimismo es, en su momento, y ante ella pagó las licitaciones correspondientes. Primeramente la Recova, una cancha deportiva de recreación para nuestra comunidad. La construcción de primera etapa que en su momento habíamos lanzado y justamente terminó en la administración de la intendente actual, la licenciada Norma Jiménez, pero nosotros empezamos ese proyecto, mi querido Ronald, la amable audiencia, lo preparar, lo por andú, especialmente a los técnicos, a los profesores de cada escuela de fútbol que tenemos acá en nuestros medios, pues, llámese Luis Osorio, la señora Blanca, Antonio Lugo, y otras personas más, en una reunión con varios dirigentes cuál es el proyecto de las posibilidades de hacer una construcción, mirando por la cantidad de escuelas de fútbol que tenemos acá en nuestro medio, que muchas veces no tiene espacio para practicar, y agarraron con agrado, agarraron con entusiasmo, y gracias a Dios pudimos cumplir ese compromiso de terminar la primera etapa. Y ahora se viene la segunda etapa. Esa es la idea, que se concrete también la segunda etapa que presentamos en su momento a la ciudadanía en general, el proyecto. Y por nada, gracias a Dios, y por nada, a la ciudadanía. Ahí me están contando que incluso hasta las 11, las 12 de la noche, Guaiti, la gente ahí practicando básquetbol, handball, futsal, FIFA, fútbol de salón, volei, la necesidad y tener que practicar la gente, pues yo creo que en su momento seguramente se va a hacer competencia de volei también, y eso es bueno para que podamos tener otro espacio de esparcimiento en cuanto al deporte, porque bien sabemos que el deporte es salud, el deporte es vida, el deporte es compartimiento. Y nos llena de felicidad de poder poner también nuestro granito de arena para mejorar nuestra comunidad, ¿verdad? Y también ayer en la comunidad de calle 6, Primero de Mayo, una institución educativa que se llama Primero de Mayo, que en su momento vinieron los padres de familia a visitarnos y a entregarnos un documento, la realidad de la escuelita. Hay que decir que esta escuela no tiene muchos alumnos, porque desde el Ministerio desde el Ministerio de Impetín, Sistema de Inversión, la orecovea cantidad de alumnos en la institución educativa, hay que invertir para mejorar, ¿verdad? Pues en este caso, la comunidad de calle 6, está el alumno, pero situación de riesgo, prácticamente, doña desploma anuala y escuelita afuera. Nos fuimos a ver nosotros con la arquitecta y encontramos que era cierto. Entonces nosotros ahí presentamos un documento al Ministerio de Educación diciéndole que hay una realidad en esta comunidad y tenemos que intervenir. Haro intervení ahí con los concejales municipales, presentamos el proyecto y se hizo la intervención. Gracias a Dios, de maravilla, opta la construcción actual, prácticamente se renovó el 90% con una estructura bien segura, ya ahí ya no van a tener más inconvenientes. Y la comunidad en Ciudad Gaiterey, ayer también inauguramos esa escuelita que empezamos nosotros en su momento, y la actual.

0: el intendente, con él nos fuimos a inaugurar esa construcción. Y contento también con la comunidad, ellos estuvieron presentes, estaban expresando la historia de la escuela, que de ahí nacieron, están saliendo muchos profesionales de la comunidad de Calle 6, que son profesionales, incluso licenciados en enfermería, abogados, docentes, profesionales en psicología. Más, hicieron un video, una señora hizo un video de la comunidad, alzó de lo que era antes, cuando ellos empezaron ahí, y ahí sacaron alguna foto que ya tienen muchos profesionales en la comunidad, y eso nos pone muy contentos, porque nosotros entendemos que si invertimos en las construcciones, mejorando las construcciones en las instituciones educativas, claro que nuestros hijos van a tener mejor enseñanza.
1: Fue lo que había expresado Jorge Centurión. El secretario municipal de Aseo Urbano de Orqueta, Miguel Cuevas, informó que con la cuadrilla de la organización que le integran 10 personales limpiaron el predio del Hospital Distrital de esta ciudad desde el martes último y los trabajos culminaron ayer jueves. Dijo que a través de una desmalezadora limpiaron el terreno y también recolectaron ramas de árboles que fueron podadas o podados. Y los restos de las plantas fueron llevadas en un camión volquete al vertedero municipal e indicó que desde las 5 horas de la madrugada de este viernes barrieron la avenida Mariscal López y, respondiendo a 3 consultas, entre otras cosas, señaló cuánto sigue.
2: Esta semana estuvimos con todos los personales, con todos los jornaleros, haciendo trabajo de recolección de rama ahí en el predio del Hospital Distrital de acá de Orqueta, Freddy Audiencia. Estuvimos también trabajando con la limpieza, haciendo corpía en desmalezadora, y como te estaba diciendo, recogiendo la rama, ¿verdad? Porque había cantidad de ramas que se habían podado ahí los árboles y estaban atrás del hospital, y entonces estaba muy feo ahí y estábamos realizando ese trabajo, recolectando también la rama. Solicitaron ese trabajo como siempre veníamos haciendo, entonces no era la primera vez. Siempre estamos haciendo ese trabajo con la gente del hospital. Estuvimos 10 personales tengo constantemente realizando ese trabajo, Freddy. De la misma forma también hoy estuvimos bien temprana hora, desde las 5 de la mañana, realizando trabajo de barrida ahí en Avenida Mariscal López, que constantemente también nos dejamos de lado, porque la ñan de calle asfalto y ponado, la ñan de avenida y ponar la hipotiva en Freddy. Entonces estuvimos bien temprana hora también realizando ese trabajo. De la misma forma también seguimos con el volquete y los personales, Freddy, recorriendo dentro de la ciudad, alzando las ramas también que está al costado de la vedera. Estamos recogiendo, entonces le pido a la ciudadanía que de repente tienen ahí en el patio que saquen sus ramas para que podamos alzar y tirar Freddy en el vertedero.
1: Si hay gente que necesita de esa ayuda, ¿a qué número pueden llamar para que ustedes se vayan?
2: Se puede contactar conmigo, Freddy, al número 0975-241-398, Miguel Cuevas. Entonces casi todos me conocen, ¿verdad? Pero a los que no me conocen, entonces ese número me puede llamar y coordinamos el trabajo, Freddy Audiencia.
1: ¿Este no tiene un costo?
2: Es totalmente sin costo, Freddy.
1: ¿Y qué tienen previsto realizar ya la próxima semana? Ya estamos un viernes y se acerca ya la otra semana.
2: Así mismo, Freddy, y aparte de esto trabajo también recorriendo por la entrada de Orqueta, así mismo también en el lugar de la terminal, por las plazas. no descuidando también esos lugares. Reiterarle a la ciudadanía, ¿verdad? Si tienen alguna rama ahí, que se contacte a ese número conmigo y estamos a la orden. Le pedimos también a la ciudadanía, ¿verdad?, que se conciencie un poco también en cuanto a

0: 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Seguimos informando. El diputado nacional Arturo Urbieta de la NR Honor Colorado, en una de las sesiones de esta semana, presentó un proyecto de ley para la compra de medicamentos esenciales de parte de las autoridades municipales y de las gobernaciones departamentales a través de un presupuesto que será administrado por los miembros de los consejos de salud. Al dar a conocer detalles sobre la propuesta que presentó y sus objetivos, Urbieta, entre otras cosas, dijo lo siguiente.
1: A veces, en el stock de medicamentos, por eso presentamos un proyecto de ley que le va a beneficiar a varios compatriotas de la República del Paraguay. Y vamos a ir en diferentes porcentajes. Las de primera categoría van a tener que comprar. Y no es que ellos se van a ir y entregar su medicamento, su plata al Consejo de Salud. Lo que ellos van a hacer es comprar medicamentos esenciales, que la lista va a salir de la Honorable Cámara de Diputados, y esa lista lo vamos a publicar nosotros, que es lo que falta, y esa lista lo que se tiene que entregar al Consejo. No es que se va a dar plata. Al de primera categoría, 4%. De segunda categoría, 3%. Al de tercera categoría, 3%, al de cuarta categoría 1,5%. Sabemos también el Consejo de Gobernaciones de la República del Paraguay que tienen una dirección departamental de salud. El 50%, yo sé que ellos están haciendo, en mi gobernación al menos se hace, en mi departamento, que ellos tienen su propia farmacia social. Lo que sí, nosotros ahora con esta ley, en este proyecto de ley que estamos presentando, es lo que solicitamos, que el 50% de los medicamentos que ellos destinen, el 50% de su presupuesto a medicamentos esenciales. Ese es el objetivo.
0: Fue lo que había manifestado Arturo Urbieta. El desarrollo de las noticias, teniendo en cuenta que nos encontramos en septiembre, mes de la juventud, la psicóloga Jacqueline Rojas Martínez explicó que ese periodo del año es el septiembre amarillo, cuyo objetivo es evitar los suicidios de adolescentes, jóvenes y personas mayores. Al ser consultada sobre en qué consiste el septiembre amarillo y sus objetivos para luchar contra la autolisis, orientó a los padres cómo deben controlar a sus hijos, y respondiendo a otras consultas, la psicóloga Jacqueline Rojas expresó lo siguiente.
2: Bueno, septiembre amarillo es un mes que realmente nos sensibiliza un poco a las personas que trabajamos en salud mental, porque inicia, digamos, el mes del suicidio. Es un poco chocante esta palabra, pero tenemos que sensibilizarnos un poco al hablar de esta palabra, muy chocante y muy triste, por cierto, y doloroso, ¿verdad? El porqué del septiembre amarillo. Resulta que en 1994, un joven de adolescente prácticamente de 17 años se quitó la vida en una ciudad que no recuerdo, de los Estados Unidos. Era un muchacho aparentemente y para la sociedad muy, muy inteligente, y aparentaba una felicidad, era muy alegre. Entonces él encontró un Mustang, un auto Ford Mustang que estaba ya prácticamente abandonado, y él empezó a equipar ese vehículo, ¿verdad? Y lo pintó de un color amarillo brillante, y lo encontraron que se había colgado, suicidado, cerca del auto en un taller mecánico. Entonces en su funeral, todos los amigos que le conocían a este joven, Mike se llamaba, empezaron ellos a cortar cintas del color amarillo, convirtiéndose mundialmente o globalmente, digamos, símbolo para la concientización del suicidio, y es todo el mes de septiembre. El muchacho se quitó de 1994, Fred, y en honor y en homenaje a Mike, entonces el listón amarillo se entrega, se da, ¿verdad?, a las personas que significa yo te escucho o alguien te escucha.
0: Y familiares de esas personas que tienen esa crisis, ¿qué se puede hacer? ¿Sus familiares cómo pueden ubicar eso?
2: Claro, los papás y los familiares allegados a las personas.

0: La verdad que tienen tendencia suicida, deben llegar a conocer señales que conductualmente uno puede estar dándose cuenta. Todo realiza más las cosas que antes lo realizaba, ya no se ríe como antes, ya no come lo que le gustaba, va cambiando su humor también, si era alegre, se vuelve triste. Entonces, esas son las señales que nosotros las personas debemos conocer. Mira que la causa del suicidio es global, es multi, o sea, no solamente la persona se suicida por una causa, sino que es la conglomeración de todas esos problemas que infligen en el ser humano un dolor, una tristeza profunda que ya no puede soportar. Entonces, ellos no ven el suicidio como la muerte, sino ellos ven el suicidio como el fin de ese problema, de ese dolor que le ocasiona a Freddy. Circunstancias de la vida. Hay muchas causas, muchos factores que llevan a una persona a tomar tan drástica decisión. Y los factores son biopsicosociales. El tratamiento empieza dentro de la casa, hablarle, abrazarle, decirle que es muy importante. Yo te escucho, decime qué es lo que te está pasando. Y si la persona se cierra mucho, no se abre a las personas llegadas, entonces tiene que acudir a un profesional de la salud mental. No hay que también dejar de lado la parte espiritual también. Es muy importante porque los jóvenes de ahora están vacíos espiritualmente. Ni no ñembo de boico y cual freiro. Prácticamente no rezan, no oran, no le tienen a Dios como un ser, como un ente que le puede ayudar en situaciones de crisis. Por eso digo que tenemos que estar preparados los papás, abuelos, tíos, primos, cuando tenemos una persona que tiene esos cambios de conducta, que son llamativas. Entonces acercarnos, ver un poco, llenarle de abrazos, de afecto, de cariño. Y bueno, eso es lo que a lo mejor va a cambiar, ¿verdad? Esa idea suicida. Como te dije, la persona no se suicida por una sola causa, sino son multicausales. Hay muchas causas que llevan a una persona a tomar tan drástica decisión, Fred. Los psicólogos y los psiquiatras. Generalmente el sedazo más importante es la psicología, porque nosotros estamos capacitados para justamente trabajar sobre el comportamiento y la conducta humana. Cuando vemos de que hay una razón muy fuerte para acudir al psiquiatra, sí, ahí nosotros transferimos ese paciente a un psiquiatra que ya necesita estar tomando medicamentos. Entonces ahí no porque le enviamos al psiquiatra y ya termina, sino que el tratamiento debe ser paralelo, medicamentosamente y psicológicamente, y trabajar con la familia, no solamente con el paciente, porque el paciente que se va a suicidar o tiene ideas suicidas o pensamientos suicidas no se abre en la primera o la segunda sesión. Por eso yo, al menos mi trabajo, generalmente trabajo con la familia, que son los más allegados, que son los que realmente le ven todo el día al paciente. Yo tal vez le voy a ver una vez a la semana, pero lo que más le están viendo y observando son los del hogar, son los amigos, son los profesores también, que son a veces los que envían pacientes al consultorio y dicen, mira, aquí te estoy enviando un alumno que tiene un cambio de conducta, está un poco agresivo, está triste, ya no comparte con los compañeros, se aísla. Esas son señales, porque ese drástico cambio conductual. Y bueno, para terminar, les quiero decir que a través de del Departamento de Salud Mental de Concepción y de Horqueta del Hospital Distrital, estamos programando hacer charlas preventivas en las escuelas. Vamos a empezar con la Escuela Virgen de Guadalupe, acá en Horqueta, el barrio San Pedro, que hace un mes, más o menos se suicidó un muchachito de 14 años. Entonces vamos a ir ahí a empezar nuestra cantidad de charlas que tenemos para hablar sobre este caso, Freddy. Es con el fin de la prevención del suicidio. Así mismo es.
1: Fue lo que había manifestado la psicóloga.

Jacqueline Rojas. Y al culminar nuestra labor informativa, vamos a dar a conocer el pronóstico del tiempo para mañana, sábado, que indica que tendremos una temperatura mínima de 14 grados y la máxima será de 22 grados. Y anuncian lluvias y luego un cielo totalmente nublado. Hasta aquí las noticias y por la atención, muchas gracias.

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